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2: Muy buenas noches, Reconquista. Soy Enrique Varela y esto es La Bodeguita Social Club, espacio cultural y formativo de jazz latino. Jazz, blues, gospel, R&B, pop, pop latino y soul. Programa prohibido para menores de 60 años. Bienvenidos. Bien, como siempre, un saludo muy especial a la gente de Agosto Café, ubicado en la intersección de las calles Patricio 10 y General Obligado de Reconquista. Los esperamos. Gracias, Agosto, por confiar en el contenido de este programa. Bien, hoy es un programa homenaje. Un día como mañana, 16 de agosto de 1977, fallecía el gran Elvis en su hogar de Memphis, Graceland, a los 42 años de edad. Acá, a 49 años de su partida, la bodeguita le rinde nuevamente homenaje a este genio que hizo deleitar y bailar a nuestros ancestros. Elvis Presley. La increíble historia de la vida de Elvis comenzó cuando Elvis Aaron Presley nació en Vernon y Gladys Presley en una casa de 2 habitaciones en Tupelo, Mississippi, el 8 de enero de 1935. Su hermano gemelo, Jesse Garon, nació muerto, dejando a Elvis como crecer como único hijo. Él y sus padres se mudaron a Memphis, Tennessee, en 1948, y Elvis se graduó de la escuela secundaria Holmes allí en 1953.

Las influencias musicales de Elvis fueron la música pop y el country de la época. También la música gospel que escuchaba en la iglesia y en los cantos gospel que duraban toda la noche a los que asistía con frecuencia. El RB negro que absorbió en la historia de Billy Street cuando era un adolescente de Memphis. En el año 1954, Elvis comenzó su carrera como cantante con el legendario sello Sun Records de Memphis. A finales de 1955, su contrato de grabación fue vendido a RCA Victor. Para 1956 era una sensación internacional, con un sonido y un estilo que combinaban de forma única sus diversas influencias musicales y desdibujaban y desafiaban las barreras sociales y raciales de la época. Marcó el comienzo de una nueva era en la música y la cultura popular estadounidense.

Protagonizó 33 películas de éxito. Hizo historia con sus apariciones y especiales televisivos y alcanzó gran reconocimiento gracias a sus numerosas presentaciones en vivo, a menudo de récord, en giras y en Las Vegas. A nivel mundial, ha vendido más de 1.000 millones de discos, más que cualquier otro artista. Sus ventas en Estados Unidos le han valido premios de oro, platino y multiplatino. Entre sus muchos logros se encuentran 14 nominaciones al Grammy de la Academia Nacional de Artes y Ciencias de la Grabación, el premio Grammy a la trayectoria que recibió a los 36 años y su nombramiento como uno de los 10 jóvenes sobresalientes de la nación en 1970 por los Jaycees de Estados Unidos. Sin ninguno de los privilegios especiales que su fama podría haberle otorgado, Elvis sirvió con honor a su país en el ejército de Estados Unidos.

talento, atractivo físico, sensualidad, carisma y buen humor le granjearon el cariño de millones, al igual que la humildad y la bondad que demostró a lo largo de su vida. Conocido mundialmente por su nombre de pila, es considerado una de las figuras más importantes de la cultura popular del siglo XX. Elvis falleció en su hogar, de Memphis, Graceland, el 16 de agosto de 1977, a los 42 años. Esta breve biografía de Elvis no alcanza a captar plenamente la personalidad del rey. Para conocer la historia completa de Elvis y conocer su vida en profundidad, hay que viajar a Memphis para un tour por Graceland.

Hemos llegado al final del programa. Espero que haya sido realmente de su agrado y un agradecimiento nuevamente muy especial entonces a la gente de Agosto Café por la confianza en el programa. Les deseo que terminen muy bien este día sábado, que pasen un excelente domingo en familia y recuerden, como siempre digo, las sabias palabras de Vinicius de Moraes: el whisky es el mejor amigo del hombre. El perro está en la botella. Chao.

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1: Disculpe, señor. ¿Tiene cambio de 100?
2: Sí, ya te doy, ¿eh?

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1: El recuerdo para un amigo de siempre, Hernán Figueroa Reyes.

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0: Don Mores llegue un saludo sincero.
1: Y en igual forma a sus muchachos santafesinos, por admirar nuestra música, los recuerda un corriente.

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5: Buen día, Florentino y la paisanada.
6: Buen día.
7: Más de copa, don José Chavarría.
5: Como sé que están de fiesta y de guerra, le traemos una musiqueada aquí en la estancia. Es para usted, doña Ana, y también don Tino, gran amigo. Le traemos esta canción para recordar lo pasado con todo el corazón.

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1: Este largo camino no anduviera, si al regresar de todas mis jornadas no encontrara en tus ojos, compañera, la fuerza, la ternura y la confianza que necesito, como cada día necesito la luz de la mañana y creer en la gente y en la vida, por los niños que juegan y que cantan.

decimos al final de nuestros encuentros, hasta que Dios y la Virgen nos vuelvan a juntar para la alegría y para la emoción. Y ahora una pregunta. ¿Qué antiguo payé tan raro? ¿Qué extraña divinidad? ¿Qué fuerza liberadora tiene el vino? ¿Qué será? Que se mezcla con la sangre que le sube y es capaz de desatarlo por dentro, compadre, y hacerle hablar.

suelo. Tanta sangre fraternal que hay en la tierra vertida, que clama al cielo y está juntándose desde siglos buscando hacerse escuchar. La sangre de los hermanos que amamos y ya no están, de nuestros muertos queridos que nunca nos dejarán, de los que dieron la vida porque amaron de verdad, los que eligieron morirse por no saber traicionar, los que encontraron la muerte buscando la libertad, los que dejaron sus huesos en Malvina y Soledad como raíz enterrada que algún día ha de brotar. Tenía razón el borracho, pensando bien, es verdad. El vino libera al hombre y es fermento de amistad. Es hermoso quedarse en esa imagen feliz del vino. Este vino que nos reúne para la mesa de los amigos, para el brindis de la familia. Es el mismo vino que hace más de 2000 años un hombre quiso que quedara como signo de su presencia viva entre nosotros cuando nos enseñó el camino de la resurrección. Cuánta responsabilidad para los cristianos cuando arrimamos este antiguo y oscuro compañero a nuestros labios. Por eso cuando la gente me dice que el vino también es responsable de que andemos a veces por el mundo mostrando nuestra cara más oscura, yo les digo que todas las cosas que pone Dios sobre la tierra para que el hombre haga uso de ella siempre tiene la connotación de nuestras propias debilidades, de nuestras limitaciones, y apela por lo tanto a nuestra responsabilidad. No le echemos la culpa al vino por las cosas tristes o amargas que tenemos dentro del corazón y que son las que enturbian la luminosidad de este antiguo compañero nuestro. Hagamos un espacio feliz, limpio dentro del corazón, y siempre será bueno el vino que lo habite. Yo quisiera en esta despedida alzar una copa imaginaria de vino y junto a ustedes poner el corazón en celeste y blanco

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de ojos grandes y verdoso barrigudo y petizón, fiero porrudo retacón de clinas media lazana, que pelea siempre con las guainas, ese es el rubio Monzón.

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0: esta forma, señoras y señores, finalizamos el baile aquí en Baripista. Atención, señora, con los caballos que están en los palenques atados de la siguiente manera. A la izquierda los caballos redomones y a la derecha los caballos mansos. Así no le patean a las criaturas. Muchas gracias. Hasta el próximo domingo. Agradeciendo la colaboración de los conjuntos como los hermanos Navarros de San Miguel y los hijos de Loreto. Muchas gracias. Apaga el equipo, ¿eh? Apaga el equipo. No, para un poquitito. Despertarle ya a los muchachitos que están en el fondo para juntar los envases y la silla, eso. Pero apaga el equipo que se escucha todo. No, escúchame, ¿voy a cobrarte la sidra? ¿Qué sidra? Mira que la pasada me clavé porque yo no voy a apagar. Pero escúchame, apaga el equipo, ¿eh?
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0: Dice las viejas, pícaro y escandaloso. Y le respondo y les digo, pícaro pero hermoso. Muy pero muy buenos días, familia, ¿cómo están? Un gusto estar compartiendo con todos ustedes una mañana más, esta mañana de Folcloreando. Cuando tenemos 15 grados 9 décimas de temperatura, cielo nublado, con amenazas de lluvia. Cayeron unas gotitas temprano. Vamos a ver, ahora está medio pesadonga la cosa, ¿eh? Así que, y el pronóstico decía lluvia hoy todo el día, mañana también, el martes, el miércoles, el jueves. Ah, amigo, que vamos a estar humedecidos, ¿eh? Bueno, pero aquí estamos, en Radio Ciudad, tu radio amiga, 88.1 del dial. En la consola de sonidos, Dionisio José Sili, que tempranito estaba con todos los chamamés. Sí, señor, porque el público lo pide y aplaude. Sí, señor. Estamos aquí en el Complejo Cultural de la Estación, donde este fin de semana se iba a llevar a cabo el torneo de tejo regional. Se suspendió para el sábado y domingo que viene, aquí en el Complejo Cultural de la Estación. También el sábado y domingo que viene van a estar las exhibiciones de los autos antiguos. Ya están preparando el escenario. Y muchísimos autos vienen de distintos lugares de la región. Así que a prepararse, vamos a tener bien activo aquí el Complejo Cultural La Estación. Te puedes comunicar al 3482-305-8370. Bueno, así que la semana que viene entonces y el 28, la otra semana, 28 y 29, nos vamos a la ciudad de Rosario en el programa de Santa Fe Movimiento. Tengo que jugar al torneo del sapo. Que no me toque con la rana. Bueno, hoy domingo 16 de agosto, Día del Niño. ¡Feliz día, niños! ¡Qué lindo, los chicos! Había muchas actividades programadas para hoy, pero se suspendieron todas por el tema de las inclemencias del tiempo. Pero bueno, a ver, en la casa le damos un libro que lean, unos jueguitos que hagan, que jueguen al dominó, esos jueguitos que hay con los dados. Hay tantas cosas para hacer en la casa, quedarse si no podemos ir. Pero mientras no llueva podemos ir a la plaza y hoy, gracias a Dios, tenemos muchas plazas aquí en Reconquista y con muchos juegos. Así que, a no quedarse. Nosotros estamos aquí en el Complejo Cultural La Estación, entre Ludueña y Presidente Roca. Y el tejo está entre Roca y Belgrano, donde está la casita del Bicentenario. Ahí se va a llevar a cabo, hay 6 canchas para el tejo. Vienen 100 personas de afuera, ¿eh? Así que vamos a tener una linda movida la semana que viene con el tejo. Y además, la exhibición de autos antiguos también viene mucha gente de afuera. Reconquista es un lindo lugar turístico. ¿Y sabés qué nos decía la gente del tejo, Dionis? Nos decía, vamos a jugar el tejo, pero apenas perdemos, queremos ir al río a pescar. La gente que viene afuera viene de San Luis, San Guillermo, Córdoba, El Chaco, Mendoza, acá la zona de Román, Alejandra. Muchísima gente nos va a visitar el fin de semana que viene. Bueno, en este domingo 16 de agosto, y hoy también vamos a tener una visita muy, pero muy importante, muy querida, buena gente, que estuvimos el viernes a la noche en la Peña La Bordona, en Avellaneda, y hace mucho que no lo veía y no lo escuchaba a Santiaguito Pagura. Pero una barbaridad cómo avanzó, cómo creció musicalmente, 2 guitarras y un bombo, y él canta. Muy, muy bien, la verdad lo felicité y me gustó que se haya perfeccionado y que se siga avanzando. También le invité para que vengan acá cuando quieran. Las tranqueras, como decía el Héctor Gauna, las tranqueras están abiertas para cualquier músico que quiera venir y mostrar sus talentos, su don, su obra. Estamos aquí dispuestos a escuchar y aplaudir. Y también vamos a tener una visita muy importante hoy. Va a estar Joana Espinosa, que está viviendo en Cosquín. Impresionante cómo creció el hijo musicalmente. Lo tuvimos acá en este mismo estudio cantando, era chiquito y cantaba, ya se perfilaba bien, pero ahora toca el bandoneón. Pero tenés que ver lo que es. No, una maravilla. Chamamé, folclore, tango, lo que le pida, Muy bien, Ezequiel, espectacular. Y Marcelo, el esposo de Johanna, que toca el bombo, también es un excelente bombisto y hace las glosas. Marcelo se animó también. Bueno, ellos van a estar aquí con nosotros dentro de un rato. Y también va a estar el profe de guaraní, Héctor Astier. Algo nos va a contar, porque mañana es feriado y tenemos el fallecimiento de San Martín. Bueno, ciento y pico de años. Ahí tenemos Sargento Cabral, tenemos 60 granaderos, tenemos varios temas que le han hecho fundamentalmente los correntinos al general San Martín y al Sargento Cabral. Del fallecimiento, 17 de agosto de 1850, así que 170 y pico de años. ¿Sí? Me parece que 176, si no me equivoco. Bueno, ya vamos a escuchar algunos temas también del general San Martín, el libertador general José de San Martín. Y ahora vamos a arrancar con este tema para todas las mamás. Este tema, Mamá Gaucha, un hermoso tema de Pino, ¿cómo es? Pino, Milton Pino, Mamá Gaucha. Lo compartimos aquí en Folcloreando en Radio Ciudad 88.1 del Dial. Dale.
1: Hay un verso que hace poquito también lo escribimos. Y no quiero chocar a nadie, pero solamente quiero que aquel que la tenga, a la madre o al padre, que lo sepa valorar. A veces estamos ofendidos porque nos creemos que los viejos están equivocados, pero no pensamos de que muchos años antes que nosotros ellos tuvieron la edad que tenemos nosotros hoy en día. Cuando somos jóvenes, somos adolescentes, pensamos que qué equivocados que están los padres. Pero cuando uno llega a la edad de los padres, dice, qué razón que tenía mi viejo, lástima que no está para preguntarle. Hay una historia de una viejita que, teniendo 14 hijos y más de 40 nietos, murió sola como un perro en un rancho de Chapa. Y después que murió, los hijos no le alcanzaban los pañuelos en manos para llorar sobre el cajón de la madre. Cuando la tenían en viva, pasaban las 3-4 cuadras sin saber. Quizá que le daba vergüenza decir que bajo ese rancho de Chapa vivía la madre de ellos, porque tenían camiones, porque tenían hacienda. ¡Qué pena que es eso! ¡Qué lindo que es ir a la madre y darle un beso a la cabeza y decirle, vieja, cuánto te quiero! Yo creo que ni haciendo 20.000 veces le pagaría a mi madre el haberme parido. Pero gracias a Dios y la Virgen, hasta el último día que se fue, la llené de besos, caricias, le llamé por teléfono, la acompañé. Y fue la novia más linda que estuve en mi vida. Y yo sé que Dios la debe tener a la derecha de él, porque la necesitaba. Por eso el que tenga a la madre en vida, no le cuesta nada perder 5 minutos en un camino y pararse para decirle, vieja, cuánto te quiero. Un abrazo, una caricia, un beso. Yo creo que tendrían que cerrarse las puertas de los asilos de ancianos. porque no pueden estar los viejos tirados como perros. Yo creo que una madre y un padre pueden criar 15, 20 hijos, pero 15, 20 hijos no tienen los huevos para criar o tenerlo al padre y a la madre. ¿Por qué es tan injusta la vida? Creo que el ser humano la hace injusta. Y me dolió tanto lo de esta viejita. Le llevábamos leche y cuando estaba la puerta cerrada, no dejé la leche, me dice mi vieja. Mañana le dejé 2 litros. Y al día siguiente fui y le dejé 2 litros. Y el tercer día cuando fui, vi el gatito encrespado bajo una rama y me formé la idea de que ella le pasaba algo. Y abrí la puerta del rancho y estaba ahí, caída. Una hinchazón enorme, ya 4 días fallecida. Yo con 6, 7 años. Un julepe que ni te cuento. Y hace muy poco tiempo soñé escribirle un verso y el otro día fue como que me lo dictara. Y dice así: no quiero chocar a nadie, pido disculpas. Que la valore el que la tenga en vida y para el que no la tenga que sea una vela encendida. Dice: abrí la puerta del rancho y ahí la encontré tirada. Ella que siempre dio todo sin pedir una migaja. Fue madre de varios hijos, pero estaba abandonada. Y teniendo muchos nietos, ninguno la visitaba. Y aunque sufría por dentro, había sonrisa en su cara. Mirando para el camino, horas enteras pasaba, como esperando que a alguno le alcanzara un vaso de agua. Maldito sea el destino que le tocó, pobre anciana. Ella que ha luchado tanto desde su lejana infancia y sola compartía el rancho con una soledad ingrata. ¿Qué diablo tendrán los hijos de cerebro, poco y nada, si pensaron un segundo en aquella mamá gaucha que para criarlos a ellos temprano se levantaba y pegando unos silbidos solía encerrar las vacas para hacerle el desayuno con leche recién sacada? Hasta hace muy poco tiempo se la veía con la pala, cortando cardo chamico con las manos escarchadas, lavando en un piletón ropa ajena y de la casa. Si parece maldición que ninguno se acordara de aquel ranchito destruido donde vivía su mamá. Yo andaba por el camino y me acerqué a saludarla por si precisaba algo y hallé la puerta cerrada. Tuve un mal presentimiento cuando debajo una rama su gato medio encrespado es como que me anunciaba que ella estaba ahí en el suelo pidiendo que la ayudaran. Había caído boca abajo y en sus manos una carta que le escribió a sus hijos pidiendo que no gastaran, que tampoco pierdan tiempo ni siquiera para verla, que ella había esperado tanto que vengan a visitarla o que se llegara un nieto para saber cómo andaba. De nada sirven los llantos ni comprar la mejor placa si nadie estuvo a su lado cuando ella los precisaba. Por eso es que a vos te pido, si la tenés, valorala. A ella que ha luchado tanto, no la dejes abandonada. En vida sirve un te quiero más que en la tumba mil lágrimas. Muchísimas gracias. Que Dios te...

compartimos la música, el poema de Milton Pino a la mamá. Bueno, gente, ¿cómo están? ¿Todo bien? Llamame de donde quiera que estés al 305-870 y nos contá si llovió o llueve en tus pagos. Acá amenaza y está medio pesadito. A ver, 15 grados 9 décimas la temperatura y la humedad es del... no alcanzo a ver acá. 90%. 36%, bueno, baja la humedad. En esta mañana del 16 de agosto también es el Día de la Virgen. Mucha gente camina hoy a Itatí, mucha gente camina hoy. Sobre todo los propeceros, los que van en bicicleta, a caballo. Y un cura me aconsejó, una mujer de 40. Me topé con dos de 20 y me trajo buena cuenta. Sí, señor. Estas coplas tradicionales que nos manda la gente. Gracias por compartir y gracias por estar donde quiera que esté. Estamos llegando con la señal de Radio Ciudad 88.1 del Dial. El domingo pasado estuvimos en la Sociedad Rural. Bueno, y el sábado, antes del domingo, estuvimos con la Peña de Lugo, un frío así ahí en el escenario, pero estuvimos. Y ahí estuvo Lugo, y ahí pasaron Marco Gabirondo, espectacular también, espectáculo con su acordeón, y la guitarra de Lugo, y la voz de Lorena Bressan. Muy bien también, Lorena. Espectacular, tiene una potencia en la voz. Así que fue muy lindo el espectáculo que se hizo ahí en ese escenario montado en la Sociedad Rural, donde estaba la carpa de la Municipalidad de Reconquista, que ganó el primer premio. Estaban todas las secretarías exhibiendo lo que hacen y consultando. La gente que consultaba, ellos evacuaban sus dudas. ¿Quién más estuvo? Ah, cantó el mono Alberto Necuzzi, andaba por ahí, le digo, vení, subí, que no tiene ni un problema, y subió, y cantó, y ahí nomás el Hugo y Marco, le digo, hace el retrato de mi perra, le digo, acá para recoger, ahí nomás. Ta, a ver, la nota. Ya está. Arriba, maestro, que nos vamos. Ahí se puso a cantar Alberto el Mono Necuzzi. Sí, señor. ¿Quién más estuvo? Había otro. Lorena Bressan. ¿Quién era el otro que estaba? A ver, me acuerdo. Bueno, todos los que pasaron por ahí, la verdad, muy bien. 10 de la mañana y 22 minutos de la República Argentina. 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Con Alejandro Moncho Aguirre, quien les habla, y en la consola de sonido, Dionisio José Sili, que de tempranito ya estaba con los chamamé. Bueno, y lo estamos armando también para las pescas del surubí. Transmitir toda la noche, hacer el aguante a los pescadores. Desde las 9 de la noche hasta las 9 de la mañana vamos a estar acá, si Dios así lo permite. Y el tiempo, porque dice que en noviembre también, octubre también viene lluvia, noviembre también, diciembre también, enero y febrero, ay, ay, ay, mamita querida. Bueno, rogamos a Dios que se calme todo. Pero, ¿viste lo que está pasando en Venezuela? Terremoto en Colombia, terremoto. Hubo un tsunami ahora en Indonesia. Gracias a Dios ahí no hizo tanto estrago. Bueno, comunicate al 305-870. Hasta las 12 del mediodía estamos aquí. Y vamos a ir con los homenajes, Dionis, a los chamameceros de Vera. Estuvimos el viernes
en la Peña La Bordona, en Avellaneda, y estuvimos compartiendo la mesa con Juan Augusto y Pepe Sánchez. Y bueno, me pasó estos dos temas, de los chamameceros de Vera, recordando, porque ya no están más, se disolvió el grupo, sí están los cantores, Juan Augusto, varios caballeros, siguen todavía. Por ahí nos juntamos y hacemos un patifondo con la música. Bueno, los chamameceros de Vera, entonces, vamos a escuchar esto. Y dos temas tenemos. A ver, primero, vamos con el primero. Y el otro tema de Fabián Valario, Viejito Correntino. A ver, lárguelo, maestro, cuando quiera.

compartíamos el homenaje a los chamameceros de Vera, ¿eh? Estos dos lindos temas que compartíamos aquí en esta mañana, cuando ya estamos en 30 minutos de la hora 10. Cielo nublado, 16 grados la temperatura, pesado un poquito, con ganas de llover. Decía el pronóstico, dice, no que decía, dice, lluvia hoy todo el día, mañana todo el día, lunes, martes, miércoles, jueves. Ay, ay, ay. Bueno, el lunes, si llueve, el acto del general San Martín, que se hace generalmente en la Plaza San Martín, se lo hace en la Escuela Industrial. Como todas las veces que hubo mal tiempo, se hizo en ese lugar. Bueno, así es, gente, así estamos en esta gran mañana. El sábado que viene, sábado y domingo, el gran torneo de tejo regional, donde nos visitan familias de distinto lugar del país. Y también está la exhibición de autos antiguos aquí en la plaza, en el anfiteatro, que va a ocupar todo el predio, me dijeron, porque hay muchísimos autos. Bueno, me encanta. Yo tenía todos los autos antiguos. Tuve Sierra Titela, un Rambler Boca Pescado, un Chevy, el Citroën, todos los Citroën tuve, todas las marcas, menos el último modelo que salió ahora. Algún día lo voy a tener. Pará, ¿qué otro auto era? Ah, un Ford 36, modelo 36. Y un camioncito volcador modelo 35. Dastero. Tenía, mirá vos, todos los autos, los vehículos antiguos que tuve. Y bueno, me encanta. Pero una colección tenía. Pero, ¿sabés qué quiero comprar? El día que saque el Kirisei, un Mercedito. Esos que eran taxi del año 55, eran todos gasoleros. Hermosos, hermosos, me encantaba. Bien cuadraditos son, palanca al piso, diésel. Valen una fortuna, ¿eh? Porque ya son de colección, eso no se consigue, no van en cualquier agencia de auto. No, tenés que buscarlo. ¿Sí? No. Trompita, con trompita, cuadradito, se abría la puerta para adelante. Yo los conocí en Buenos Aires, ya cuando me fui en el año 68, 67 me fui a Buenos Aires, 1967. Ahí todavía estaba el tranvía y estaban estos autos, Sierra Titela, y después del Mercedito apareció el Sierra Titela. Después el 12.500, después el 504, y así fueron. Y ahora son todos Toyota, mejores autos. Bueno, nos están mandando mensajes aquí al 305-870. Usted también se puede comunicar, señora, señor, al 305-870. Ya nos manda el profe de Guaraní, ya lo está mandando, ya lo vamos a escuchar enseguida. Y Juan Augusto nos dice, yendo a las Garzas, dice, por recordar, gracias por recordar los temas de grabado. Yendo a las Garzas, ahora escuchándote. Bueno, un abrazo a Juan Augusto y Lorena, que tengan un buen viaje a las Garzas. Seguramente van a compartir algún asado por ahí y guitarreadas por medio, nunca falta, ¿eh? En un guitarrero, a ver, trae la guitarra, venga para acá. Bueno, así estamos compartiendo esta mañana, folcloreando, cuando pasaron 35 minutos de las 10 de la mañana. Y lo tenemos ahí a los de Alberdi. Y esta canción, El retrato de mamá, un hermoso verso, me encanta este verso. Y los de Alberdi lo dicen así, de esta manera.

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2: Reconquista. 40 minutos de la hora 10. 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Hasta las 12 del mediodía estamos aquí para compartir siempre el mejor folclore, la buena compañía de siempre. La radio es buena compañía siempre. Ahora, por ejemplo, Juan Augusto, que va viajando, va escuchando la radio y quiere escuchar La Alucinada por la Euge Quevedo. Bueno, después ahí ya lo tenemos al profesor ya de guaraní, que tiene algo preparado, como siempre, como todas los domingos. Lo tenemos aquí al profe de guaraní. Y escuchamos, Diony, ahí vamos, a ver.
3: Muy buen día, che gente por ahí. Un gusto compartir este espacio con ustedes, hablando de la dulce lengua y cultura guaraní. Gracias a su conductor, Moncho Aguirre. Siempre elegimos un tema musical que contiene palabras guaraní para de alguna manera explicar el significado de las mismas. Hoy pedimos al Ope Diony escuchar Corrientes Cambá, por Teresa Parodi y Ramona Galarza. Bueno, Corriente de los Negros sería Corrientes Cambá. Si bien la palabra Cambá no es el significado del color negro, sino que Cambá es solamente para las personas de piel oscura. El negro en guaraní es U. En este caso es morochos o morochas, es Cambá. Y en esta canción también vamos a escuchar palabras guaraní como Punta Arasá, que significa Punta de los Guayabos. Hay una playa ahí en Corriente que se llama Arasatí, o sea, un grupo de guayabos, guayabal. Otra es Punta Ñaró, que diríamos Punta Brava. Ñaró es algo bravo, malo, y también la nombra, Punta Ñaró. Aparece también la palabra Taragüí. Alguna vez lo explicamos. Taragüí es la deformación de dos palabras. Tabá, que es pueblo, y Agüí, que es cercano. Pueblo cercano. Porque Taragüí le decían a lo que hoy es la capital de Corrientes, las poblaciones cercanas a Corrientes le decían Tabá Agüí, y de ahí fue quedando Taragüí. Y por último nombramos Cambá Cuá. Bueno, volvemos más o menos a lo mismo, Cueva de los Negros, porque en Corrientes capital, después de la guerra de la Triple Alianza, quedaron así combatientes de brasileños de piel oscura, afroamericano, y se formó el barrio Cambá Cuá. Por eso van a escuchar en la canción nombrar mucho de candombe, porque se refiere a esos morochos. Bueno, y con Ese es un tema. Con motivo de que mañana, 17 de agosto, se conmemora el paso a la inmortalidad del general José de San Martín, pido también para escuchar por el conjunto Imaguaré el tema Sargento Cabral, que también contiene muchas palabras guaraní que suenan muy bien en la voz de Julio Cáceres. Bueno, esas no las vamos a traducir por razones de tiempo, pero tiene mucha, gran parte del tema habla con palabras guaraní. Creo que vale la pena escuchar este tema en esta fecha patria que es mañana, que San Martín no es ajeno al guaraní, ya que nació en una localidad con nombre de origen guaraní como Yapeyú. Hay dos versiones sobre el significado de la palabra Yapeyú. Vamos con la primera. Fruto por madurar, viene de apeyú. Algunas frutas antes de madurar se ponen de color amarilla. Entonces, de ahí la palabra yú al final, que viene de sayú, que es el color amarillo. Vamos a poner un ejemplo que podría ser en Burucuyá, por ejemplo, que se pone amarillo y después se pone bien rojo, color naranja. Y lo mismo con una naranja, digamos. Entonces, de ahí vendría la palabra yapeyú, de una fruta por madurar, previo a la maduración. Y la otra vendría de yajapeyú. Yajapé es una planta, una hierba rastrera. Y yú, esa planta rastrera tiene una hoja en forma de aguja o con una punta. Y yú sería esa aguja, esa punta. Entonces, yajapé yú, punta de aguja. Yajapé, la planta, yú, la aguja, la punta de la hoja. Bueno, amigo, recordamos los temas entonces, Corrientes Cambá por Teresa Parodi y Ramona Galarza. También la interpreta el Bocha Sheridan, así que sí, cualquiera puede ser. Y Sargento Cabral por Imaguaré, con la voz de Julio Cáceres. Me despido por hoy. Aguillé, aguillé. Ñan de tu palo bendiga. Barete, año, año. Gracias, gracias. Nuestro Dios los bendiga y un fuerte abrazo a todos. Chau, chau.
2: Gracias, querido Héctor Astier, el profe de guaraní, que la semana que viene, el viernes, cumple años. Está cumpliendo años también. Él, el profe, también cumple años. Bueno, y vamos a escuchar primero. ¿Lo de Maguaré tenemos primero? Bueno, porque los de Maguaré estuvieron el domingo en la Sociedad Rural y la verdad, un espectáculo imperdible. La verdad, la cartelera musical fue bárbara. Banda 21 y el chico este, Matías Valdés, excelente, la verdad, excelente. Y el público le dijo sí una vez más a la Sociedad Rural y fue un éxito total. Todos los días, el miércoles, más de 12.000 chicos de distintas escuelas, incluida una del Chaco, de Basail, vinieron a visitar la muestra. El sábado, increíble, tempranito a las 8 ya estuvimos ahí y la gente cómo iba llegando. Nunca se vio así un sábado. La verdad que había tantas cosas lindas para mostrar en la Sociedad Rural. Y el domingo, la cartelera musical. Y entre ellos estaba Imaguaré, y que vamos a escuchar ahora este tema que lo pedía el profe Héctor Astier. Ahí vamos, Dani.
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Ahí compartimos la música de Imaguaré al Sargento Cabral. El hermoso tema, sí señor. Y bueno, y ahora el otro tema que lo pedía el profe, Corriente Cambá. Y lo compartimos aquí, hasta ver Ramona Galarza y Teresa Parodi.

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0: minutos para las 11 de la mañana. Ya está acá la visita que veníamos anunciando. 16 grados la temperatura, con un cielo amenazante. Bueno, en algún lugar seguramente ha caído anoche alguna lluvia, porque se sentía. Y ahora vamos a ver, escuchar un audio de un oyente que nos pedía un tema. A ver qué dice el amigo Juan. Otro Juan, no es Juan Augusto, este es otro Juan.
1: Hola, Moncho. Buenos días. Feliz domingo y que tengan un feliz programa, como es todos los domingos. Siempre te escuchamos por ahí, bueno, mientras estamos peleando con el juego ahí para aprenderlo y qué sé yo, bueno. Pero te escuchamos siempre. Así que un abrazo grande y que siga así con tu programa. Mandale algo de Verón Palacio. Todo era lindo de Verón Palacio. Un abrazo.
0: Bueno, gracias, amigo.
1: Te decíamos Cambatuya. Ah. Negra vieja.
0: También tantas palabras de guaraní que hay. Bueno, gracias, amigo. Vamos a escuchar entonces la versión de Verón Palacio, Viejita de cabellos blancos, un hermoso tema, un tema taquillero.

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0: Cuando pasaron 6 minutos de las 11 de la mañana, estás escuchando Radio Ciudad, 88.1 del Dial, la radio que vive con vos. Desde Reconquista, provincia de Santa Fe, desde el Centro Cultural, el Complejo Cultural La Estación, ahí estamos. Dionisio José Cili en la consola de sonidos, Alejandro Moncho Aguirre quien les habla, y le venía diciendo que teníamos una visita muy especial en esta tarde, en esta mañana, que alguna vez ya pasaron por aquí, pero ahora están viviendo en la ciudad de Cosquín, la ciudad folclórica. Los coscoínos son ahora, Bueno, y quiero contarle que para mí es un gran honor tenerlo aquí en esta mañana. Estoy hablando de Johanna Espinosa. Ahí la pueden ver, usted la ve a través de YouTube, en cualquier parte del país, donde quiera que estén, y se pueden comunicar al 305-870, con el prefijo 3482. Marcelo... Ratti, no me salía. Marcelo Ratti, del bombo, y el bandoneón mayor de don Florencio Flores... Florencio Gómez... Está ahora aquí en las manos de Ezequiel Ratti. ¿Qué tal,
1: Buenos días, Moncho. Buen día. Te voy a saludar primero. Buenos días a vos, a toda la audiencia y también a la gente que nos está mirando. La verdad que muchas gracias. Siempre es un placer venir a estar con vos y con toda tu gente. Que bueno, eras nuestra compañía también a la siesta, porque siempre...
0: Muchos años, sí, 19 años tuve a la siesta.
1: Sí, así que nosotros siempre recordamos tu voz y todo, y tu programa. Así que muchas gracias por invitarnos. Ya estamos esto sería nuestra última actuación por la ciudad. Anduvimos por todos lados. Así que bueno, agradecemos a la gente.
0: Estuvieron de la Peña a la Bordona el viernes a la noche, la verdad, un espectáculo imperdible. A todos les aconsejaba, cuando me enteré que anoche iban a estar en Avellaneda, uh-huh, del hotel, que lo vayan a ver.
1: Gracias.
0: Porque no lo iban a disfrutar. Como vamos a disfrutar ahora, una hora tenemos para estar acá. Y vamos a disfrutar, y la audiencia va a disfrutar también. Y se pueden comunicar al 305-870-3482, el prefijo. Johanna. Contanos un poquito, antes de empezar con los temas musicales,
1: sí,
0: contanos un poquito, primero, se fueron a vivir a Cosquín, allá tenés un proyecto,
1: sí,
0: están haciendo cosas allí, tenés un programa de radio.
1: De todo un poco. Bueno, la verdad que hace 4 años surgió esa idea de, en realidad siempre, hace como más de 20 años que con Marcelo estamos juntos, y cuando empezamos a ir en los días de Cosquín, si bien todo el país es folclórico, porque lo vemos, sí, porque acá, sí, también hay mucho movimiento de folclore y todo, pero bueno, yo siempre le digo a Ezequiel, porque es la capital, porque ahí es el reencuentro en enero, es un encuentro muy grande, sí, que bueno, se está dando también en Jesús María, bueno, ahora hay Viporá, en otros lugares también, pero bueno, quedó como la capital porque... Realmente de ese escenario nacieron grandes estrellas y grandes artistas que siguen acompañándonos con su música, ¿no? De ahí surgieron muchísimos. Entonces, bueno, siempre era el sueño. La verdad que Cosquín en enero es una fiesta impresionante. Hay peña, no es solamente la próspero, o sea, desde que se amanece hasta que se amanece. hay peñas en todos lados, vos lo sabés porque has ido muchos años. Yo recuerdo de tus anécdotas que me contabas, sí, en la época de Soledad.
0: Bueno, te voy a contar una que nos pasó una vez con los pachucanos.
1: Ajá.
0: Que eran, entonces eran los zorzales, que se llamaban. Ajá. Los zorzales. Bueno, estábamos sentados en una esquina, en un bar, en la esquina de la plaza ahí, viste que está rodeado de,
1: sí,
0: bares.
1: Sí, sí.
0: Y bueno, y aparece una camioneta, se nos pone, pero ahí al lado. Música, todo lo que da, pero música bolichera.
1: Ajá.
0: Haciendo propaganda a un boliche bailable.
1: Sí.
0: Oh, lo único que nos faltaba, le digo. Y le digo, ¿querés que le haga sacar eso? Le digo, ¿qué le vas a sacar? Me dice, dejó un porrón que le hago sacar. Dame el disco, le digo, porque había grabado recién los sonsales. Y le digo, dame el disco. Le digo, flaco, vos sabés que estamos ahí con los muchachos, le digo, escuchando, ¿cómo suena tu equipo? Le digo, ¿Cómo suena? ¡Qué barbaridad! ¡Qué hermoso que es! Yo, ¿te puedo pedir un favor? Sí, me dice. Ellos grabaron recién y quieren escuchar cómo sale tu equipo.
1: ¡Qué inteligente! Puso,
0: ¡qué bueno! Puso, y me hago los muchachos, le gané el porrón. Y no termina ahí. Después le digo, bueno, dame el disco. No podía sacar, se le trancó. Sí. Los 12 temas de escuchar.
1: ¿Viste qué publicidad en un ratito?
0: Claro, en un ratito, ¿viste?
1: El que sabe, sabe.
0: Claro.
1: Así que bueno, la verdad que nosotros siempre decíamos, pero bueno, en un principio éramos jóvenes y no, todavía no teníamos casa, nada. Entonces, bueno, era como un sueño muy lejano, ¿no? Irse así de la nada. Pero bueno, después cuando nos fuimos al Cosquín Joven, empezamos a averiguar y la verdad que, bueno, irnos para allá, y ya teníamos nuestra casa acá, todo, entonces podíamos vender y irnos allá a probar, qué sé yo. Y bueno, y la verdad que se dio todo tan rápido, Moncho, que no tuvimos ni tiempo de pensar. Yo creo que las cosas que Dios nos pone en nuestro camino,
0: sí.
1: Cuando ya son para nosotros, son para nosotros. Porque así como se nos dio la casa, así se nos dio el tema del bandoneón, como te contaba, en una semana. O sea, cosa que no nos dio ni tiempo de pensar porque era ya decime que sí o lo vendo para otro lado. Claro. Y entonces había que ya decidir. Y que ya ver quién lo probaba, así que Nengo la misma mañana, Nengo Almirón, te mando un abrazo enorme. Nengo la misma mañana que dijimos anda a probar el bandoneón, ya estaba ahí. Entonces todas estas cosas que se nos dieron fue así. Y bueno, siempre teníamos el sueño de, todas las cabañas fueron soñadas con sus respectivos nombres. Me acuerdo que veníamos en un viaje, porque allá cuando hacen cabañitas le ponen nombres de piedra, claro, o colores, o sí, cosas así. Y me acuerdo que yo venía con él y le dije, la primer cabaña se va a llamar Camalote y mira, va a haber un cuadro donde esté Río Estrellas de Pablo Llanes.
0: De Pablo Llanes, claro.
1: Y alcancé a contárselo a Pablo, después
0: mirá qué lindo.
1: Alcancé a mandarle videíto y decirle algún día yo te espero que vengas. Y bueno, seguramente habrá ido, ¿no? Habrá ido a conocer, yo estoy segura que sí.
0: ¿Tienen cabañas ya para alquilar?
1: Tenemos cabañas para alquilar. Así nació Camalote.
0: ¿Con quién mismo?
1: Nosotros estamos a 7 kilómetros al norte de Cosquín.
0: ¿Santa María de Punilla?
1: No, para el norte, yendo para La Falda.
0: Ah, para el lado de La Falda.
1: Sí, nuestro barrio se llama Villa Parque San Jorge, pertenece a Molinari, que es el último barrio, son los últimos barrios de Cosquín.
0: ¿Sabés quién vive ahí en La Falda?
1: ¿Quién vive?
0: Sergio Valverde, uno de los integrantes de los Cuatro para Folclore.
1: Ah, mirá.
0: Tiene inmobiliaria, vive ahí en La Falda.
1: Mirá, no sabemos. Sí, sé, por ejemplo, que el juez que nos casó, Duloy, creo.
0: Duloy.
1: Vive también por allá.
0: Ah, también, sí.
1: Sí,
0: sí, también.
1: Porque un día estaba en un grupo de WhatsApp y veo la foto y le digo, este señor nos casó a nosotros. ¿Qué hace acá? Y le mando un mensaje y le digo, señor, disculpe el atrevimiento, ¿usted era juez? Sí, me dice, usted me casó a mí.
0: Mirá, estamos hablando con Joana Espinosa, con toda su música. Y te pregunto, ¿la docencia seguís allá en Cosquín?
1: No.
0: ¿No?
1: No. Cuando nosotros nos vamos de acá, yo a Ezequiel prácticamente lo crié en la docencia y bueno, vos sabés que el trabajo del docente, más de así de materias específicas como yo,
0: claro,
1: es de sol a sol. Y bueno, yo sentí, creo que la pandemia hizo un quiebre en mi vida.
0: En mucha gente.
1: Que como que me abrió los ojos de que no tenemos nada seguro. O sea, yo estaba embarazada de Ámbar en la pandemia y yo esa semana siguiente tenía que hacerme análisis de sangre. Esa semana siguiente empezaba el yoga preparto. O sea, y es como que en un ratito me encerró y me dijo, no vas a hacer nada lo que querés. Entonces yo le decía a él, ¿qué sé yo cuánto voy a vivir? ¿Qué sé yo? ¿Qué me va a pasar? ¿Qué nos va a pasar? Viene capaz un bimbán y nos lleva todo y estoy yo acá con el qué hubiese pasado si nos vamos. Sí. No me quiero quedar con eso.
0: Exactamente.
1: Yo soy una persona muy soñadora, muy amante de la vida, de los milagros que cada día nos ocurren. Y entonces yo le decía a él, tenemos que probar. Total, ¿qué puede salir mal? O sea, no.
0: Sí, son jóvenes y tienen todo el empuje y todas las ganas. Porque a esta altura, yo con 76 años, sí, ya no voy a ir a probar ya la NASA ni nada por el estilo. Sí.
1: No se sabe, no se sabe, nunca es tarde.
0: Pero sí, escenario, siempre digo, yo tengo ya 55 años de escenario. Sí, de escenario. 34 años de radio. Uh-huh. Así que tengo una experiencia, digamos, sí, de cómo manejar el público, uh-huh, porque cada escenario es distinto. Cada escenario es distinto.
1: Sí, sí, sí, sí.
0: Siempre, nunca es igual. Sí. Porque una vez me dijeron a mí, no, se vuelve a tener reclara. No, le digo. No.
1: Está llamando Carlos. Así que...
0: Le digo, no le digo, porque cada escenario es distinto.
1: Sí, totalmente.
0: Creo que es para el aire, así que sacale al aire a esa persona que está...
1: Nos vamos a escuchar nosotros, ¿sí?
0: Sí.
1: Así que bueno, fue así, y como te digo, se dio tan rápido todo, porque vender una casa en 4 meses en Avellaneda es una locura.
0: Mira.
1: Pero yo entraba al Facebook y era impresionante la cantidad de gente que nos ayudaba a compartir. Yo le decía, mira el Facebook, o sea, yo miraba,
0: claro,
1: y era mi casa por todos lados. Y bueno, querían que nos vaya. la otra vista, viste que no. No, yo era una ayuda porque era lo que nosotros queríamos.
0: Claro, podemos hacer dos lecturas.
1: Claro,
0: sí. O que se vaya o gente que le quería ayudar.
2: Tómela como quieran.
1: Y bueno, y cuestión que cosa, que no, nos, cuando nos dimos cuenta, ya estábamos allá en Molinari. Ahí tenemos un predio de media cuadra, grande, frente a una plazoleta, con canchita de fútbol, con juegos para los chicos. Y tenemos 3 cabañitas y nuestra casa. 3 cabañitas y nuestra casa para alquilar. Así que
0: bueno,
1: dice que lo pongas al lado.
2: Que lo ponga al lado del micrófono.
0: Mirá.
1: A ver.
0: ¿Y si lo largo de acá?
1: Ah, sí, para que yo escuche.
0: A ver.
1: A ver, ¿quién está ahí?
0: Mira. A ver. A ver, vamos a ver. Se cortó.
1: A ver, ahí está llamando de nuevo. Hola, Susana.
0: Ahí está. Buen día, señor, ¿cómo le va?
1: En el altavoz allá, mira.
3: Allá en la esquinita.
1: Ahí está, a ver. ¿Cómo anda, señor Carlos?
4: Hola, Joana, querida, qué gusto escucharte.
1: No, el gusto es nuestro. Sí, el gusto es nuestro.
4: O sea, recién vi el mensaje del Moncho y yo no estaba. Dejé mi teléfono cargando acá en casa. Uh-huh. Y cuando llego veo, decí que lo miré y enseguida cuando escuché y puse la radio, esa voz incomparable de los dos, porque a los dos yo lo escucho hablar y no lo conozco.
1: No nos vamos a poder escapar, o sea, la voz nos persigue. Muchas gracias, Carlos. Estábamos contando cómo se dio todo lo del bandoneón y que sepas, que sepas vos y toda tu familia que Ezequiel, cada vez que toca, nosotros contamos de
4: mira,
1: dónde.
4: Yo siempre lo que quería aclarar es lo siguiente. Como yo no le iba a dar, yo ya no iba, porque en realidad yo sé tocar el bandoneón, pero no es algo que no me llega, ¿me entendés? Entonces, para que el bandoneón esté dormido ahí en el estuche, yo preferí darle a esta joven promesa que sé que él le va a dar utilidad y que mi papá va a estar recontra contento porque ese bandoneón no se tiene que callar. Si estaba acá conmigo, iba a estar ahí metido dentro
0: de... Iba a estar dormido. Bueno, escuchá, Carlos, escuchá. Que suene ese bandoneón, a ver. Escuchá. ¡Ah, amigo! La calandria, Alberto.
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0: Bueno, Carlito, seguramente.
1: ¡Qué bárbaro!
0: ¿Viste?
1: Sí.
0: ¿Viste?
1: Mira si no había tan contento que.
0: Claro. Imagínate que.
1: No, cayó en buenas manos. Porque ellos, Joana siempre me manda los videos y se nota un progreso increíble.
0: Es tremendo lo que creció este chico. Y le dije, lo vi el viernes en la peña, cómo ha crecido, impresionante. Y va a seguir creciendo. Y en cualquier momento lo vamos a ver en el escenario ahí en Cosquín, en Jesús María.
2: En realidad va a estar tocando. No, va a estar tocando en Cosquín, te cuento, pero otro instrumento, no va a estar tocando el bandoneón. Pero ya el intendente Raúl Cardinali ha dado el anuncio de que la banda Blas Parera, que es la banda municipal, va a ser la apertura del festival. Y Ezequiel es primer clarinetista en la banda, así que lo van a ver por la tele.
0: Qué bueno.
2: Así que bueno, ahí lo vamos a ver.
1: Bueno, es un gustazo enorme, te juro, por Dios que me llenaste el corazón.
2: No, el gusto es nuestro, Carlos, y bueno, como siempre te digo, nosotros llevamos como bandera el orgullo de que no sea cualquier bandoneón, que sea el bandoneón del Gran Florencio. Porque yo lo conocí, siempre le contaba a Ezequiel, yo lo conocí cuando iba a mis clases con Patri sentadito de la afuera y a veces tocaba, yo me sentaba mientras esperaba a mi papá y con vergüenza sí lo escuchaba y me decía, ¿qué te gusta? Y bueno, volver en guitarra y tocaba y yo lo escuchaba y nunca me hubiese imaginado que era chiquitita, que algún día el bandoneón iba a estar en mi casa, así que la verdad que muchísimas gracias y bueno. Vamos a seguir apostando a esto que tanto nos hace feliz, ¿no?
1: ¿Y Ezequiel está con vos ahí?
2: Ay, sí,
0: ahí está.
3: Hola, Carlos.
0: Ahí está. Mira, si vos pones en YouTube ahí Radio Ciudad, ahí lo vas a ver, está el equipo completo.
1: Voy a poner.
0: Dale. Te mando un abrazo, Carlito. Gracias por llamar, gracias por estar siempre.
1: Comunicarme con Joana y Ezequiel, la verdad que es un gustazo, ¿no? Y que me siga mandando los videitos que me manda siempre. Siempre tengo el progreso.
0: Bueno, gracias, Carlos. Te mando un abrazo. Y avísame cuando hagan el quincho y el que mueve la carretilla paga. ¿Mueve?
1: Bueno.
0: Dale, te mando un abrazo.
3: Gracias, Carlos. Saludos, familia.
1: Chao.
3: Gracias.
0: Bueno, ahí está Carlos Gómez, gran músico, excelente persona. Con el Hugo tenemos acá la peña.
2: Claro.
0: Los miércoles. Creo que ahora vamos a empezar los domingos por el fresco.
2: Claro.
0: Acá, justamente acá atrás de la radio, ahí botamos todo.
2: ¿Y qué domingo? ¿Domingo a la tarde?
0: Domingo a la tarde va a ser. Si empezamos, va a ser domingo a la tarde.
2: Y bueno, el domingo que viene estamos.
0: No, el domingo. No, el domingo que viene nosotros tenemos el torneo de tejo.
2: Ah, bien.
0: Acá, al costado del complejo. Y del otro costado del anfiteatro, la puesta de autos antiguos.
2: Ah, va a estar mi cuñado, seguro. Sí. Porque tiene.
0: Así que tenemos. Y el otro fin de semana. Viajo a Rosario porque yo estoy jugando un torneo de sapo.
2: Ah, mira.
0: Así que me voy a jugar a Rosario. En el programa, hay un programa que se llama Santa Fe Movimiento.
2: Ajá.
0: Se juega tejo, ñucón, sapo, truco. Ajedrez. Oh. Ajedrez, tenis. Y.
4: ¿Lo juegan en la
0: padre?
5: Ah, mira. Mamá, que dijiste que con 76 años no podías hacer nada.
3: Ah, menos mal.
4: ¿Lo juegan a la mora?
0: Bueno.
3: La mora no.
0: ¿Y cómo es? Y
4: ya tenés que venir para el truco.
0: Y yo soy el vicepresidente de la Asociación de Tejo acá de Reconquista.
3: Mirá, qué
0: y
3: bueno.
0: El presidente, el negro José Castillo. Bueno, así que con él estamos ahí. Bueno, y era para este fin de semana el torneo. Como daba tanta lluvia, hoy, mañana, pasado, bueno, dijimos, no. Lo suspendimos para el sábado y domingo que viene. Vienen más de 100 personas afuera. Vienen de Córdoba, de San Guillermo, Ceres, Mendoza, Chaco. Mira. Y bueno, de acá de Román, Alejandra.
3: Qué bueno.
0: Así que,
3: sea un éxito.
0: Pues. Así que vamos a tener una actividad.
3: Que disfruten mucho.
0: Hermoso. Bueno, Joana.
2: Nos mudamos.
0: El proyecto entonces en Cosquín, yo tengo un primo ahí.
2: ¿Sí?
0: En Cosquín.
2: Mira.
0: Salta 399.
2: Ah, mira.
0: Cruza la vía, justo en una esquina ahí vive.
2: Mira, voy a ver cuando
0: es enfermero,
2: Mira.
0: Carlitos Aguirre.
2: Mira.
0: Y vamos, creo que está en la comisión de Cosquines.
2: Mira.
0: Creo
2: hay que hablar
0: está
2: con él entonces. Sí.
0: Hay que invitarlo. Creo que está.
2: Hay que invitarlo a comer asado.
0: Sí. El primo hermano mío, hijo de un hermano de mamá, el papá.
2: Claro.
0: Así que estuve en la casa ahí un par de veces. Y cuando me iba a Cosquín, porque yo me fui con Patricia, me fui con
2: Sorsales.
0: Marila Smith.
5: Con Marila. Uh-huh. Y en esa época fue Carlitos Duarte.
0: Carlitos Duarte. Bueno, con Carlitos Duarte amanecimos una vez bajo un árbol ahí tomando mate. Nadie cree. Nadie le cree a Carlitos cuando le dice. Y es verdad, amanecimos tomando mate y hablando ahí. ¿Y hablábamos de qué hablábamos? De Dios hablábamos.
2: Sí.
0: Increíble. Y bueno, le mando un gran abrazo a Carlitos. Carlitos. Sé que escucha siempre. Y bueno, está pasando un momento difícil de salud, pero ya se va a componer.
2: Pues quiero mandar un saludo a mi papá Silvia y a mi tío Fernando que nos están viendo y me mandan fotos, todo de que están prendidos
0: a la radio.
2: Bueno, gracias.
0: Gracias por estar. 11 de la mañana, 30 minutos.
5: Mingo Acosta me dice que están escuchando.
2: Ah, Mingo también.
0: Mingo,
2: sí.
0: Y la Lucerito.
2: Sí, Lucerito y Susana.
0: ¿Cómo baila Lucerito?
2: Ah, todo se bailó, ¿eh?
5: Mandó un audio.
2: A ver si.
0: Ahí que lo escuchamos. A ver. Acá lo pongo. Acá lo colecto.
2: Dale, mandó que está escuchando. Buen día, estamos escuchando a Mercedita. Dice, ay, qué cosa este Mingo. No, bueno, Monche, te cuento que nuestro lugar tiene, bueno, las tres cabañas, tenemos pileta, tenemos un amplio espacio verde donde nos visitan zorros, que es la atracción de los chicos cuando vienen. Porque los...
0: ¿Además se puede ir con carpa o no?
2: No tenemos para carpa todavía porque para eso necesitamos baños afuera. Entonces no tenemos todavía, pero sí, las cabañas están prácticamente casi, si uno saca cuenta, está al mismo precio que era un camping, así que tratamos siempre de mantener, de dar en pago la gente.
0: Hoy, casi... Por ejemplo, si hoy quieren ir... o un fin de semana largo quiere decir.
2: Tenemos gente en este momento, gracias a Dios, de que tenemos una vecina que nos hace el aguante, Nancy, y toda su familia, que Santa Fecina también. Ella se quedó en el cuidado de las cabañas y bueno, anoche ingresó gente de Rosario, que se quedan hasta el lunes. Las cabañas hoy por hoy, por persona, tienen el costo de 20 mil pesos.
0: ¿20 mil pesos
2: por persona?
0: ¿Y qué tienen?
2: La cabaña tiene... todas tienen habitaciones separadas de la matrimonial, o sea, no van a encontrar camas en la cocina. Nosotros le damos la privacidad de que tiene una habitación matrimonial. En la otra habitación, una tiene cucheta y la otra más grandecita tiene cucheta y marinera, así aloja 5. Tienen su cocina, comedor, su baño, su...
5: Todo su privacidad.
2: Tiene termotanque eléctrico.
0: Puede cocinar todo.
2: Todo, sí, con horno, cocina con horno, todos los utensilios. Tienen cada una su cochera, cada una puede disfrutar del el parrillero que está comunitario y si no, se trae el chulengo, que son esos carritos, se lo trae al lado de su cabaña y ahí se cocina su asadito.
0: Mira.
2: Y bueno, la pileta y...
0: Así que sale 20 mil por persona.
2: Por persona hasta noviembre más o menos vamos a mantener ese precio y después ya va a venir la temporada que ahí sí se cobra un poquito más. Pero bueno.
0: ¿Y se tiene que comunicar con quién? ¿Con vos?
2: Conmigo, sí, al 3482-664136. O me buscan por las redes, mucha gente me busca por las redes y yo le paso información. Y bueno, estamos a 5 cuadras, lo que es la ruta 38, que te comunica a 10 minutos con Cosquín Centro, a 15 minutos con La Falda, a 40 minutos con Córdoba Capital y Carlos Paz, porque ahí en la salida de nuestro barrio está la nueva autovía que te lleva por las sierras a Carlos Paz y a Córdoba.
0: Claro.
2: Así que la verdad que es hermoso también el paseo por la autovía, porque te vas todo, ves todo desde arriba.
0: Hermoso.
2: Sí. Así
5: por ahí
2: que...
5: hay gente que por ahí no tiene vehículo y bueno, va en colectivo, por ahí nosotros le
2: hacemos
5: servicio, los bolsos, todo, y hay servicio de Uber, todo ahí.
2: Sí, todo.
0: Tengo una cuñada ahí en Carlos Paz.
2: Sí.
0: Tiene que de acá de Reconquista, se fue a vivir ahí, pusieron la verdulería y ahí estamos.
2: Y sí, así que ese es nuestro lugarcito y bueno, desde ahí ellos van a la escuela Cosquín todos los días. Y bueno, ya está el boleto educativo gratuito, así que él va gratis. Y bueno, y Ámbar sí la llevamos y la traemos. Ella va a danza en la Escuela Municipal de Folclore.
0: ¿Ah, sí?
2: Así que va con los profes. Canta también. Va con los profes que son los bailarines oficiales del festival. Su profe es bailarina oficial del festival, es Ana Mérida. Y bueno, Ezequiel integra también la banda de Cosquín. Así que la verdad que hicieron, para ellos no fue un cambio, digamos, malo, sino que más bien positivo de poder cumplir con otras cosas que bueno, acá también quizá lo hubiesen hecho, porque acá también hay banda, acá también hay todo eso, ¿no? Pero bueno, nos cambió la vida a todos también.
0: A todos. Eligieron ese lugar para vivir, su punto de encuentro.
2: Sí.
0: Y bueno, y ahí está. Joana Espinosa, cantante, docente, alquila cabaña, alquila cabaña.
2: Te cocino, te hacemos asado, no sé qué más querés. Te cantamos mientras
0: cantamos.
2: ¿Viste? No, es impresionante la cantidad de gente que ha ido desde acá, que hay gente amiga, que nos vuelve a elegir y que va y que por ahí yo no les molesto, ¿viste? Les digo, bueno, ustedes hagan su vida, pero siempre, siempre dicen, antes de irnos tenemos como un asado. Y se hace la despedida, ¿viste? Entonces, la verdad que gracias a toda la gente que nos acompaña.
0: ¿Tienen un quincho también o no?
2: No, quincho todavía no tenemos, pero tenemos nuestra casa que tiene una cochera amplia y ahí los invitamos a todos. Ahí hemos alojado al Duende Garnica, Bebe Ponti, Mota Luna, músicos de la Patagonia, músicos de Santa Cruz. Bueno, la verdad que ellos cuando van siempre a Cosquín buscan por ahí algún día los músicos de Bruno Arias, músicos de Perú que trae
0: Bruno Arias.
2: Sí, sí, bueno, con Mota Luna están haciendo los Hijos de Mujica, así que Mota llevó todos los músicos un día a mi casa y les hicimos polenta. Pero porque ellos eligen, ellos me dicen, queremos salir un rato del ruido de
4: Cosquín. Están cansados de comer.
5: En enero del año pasado, digamos de este año, estuvimos así de tener la Nati Pastoruti con su músico y a Soledad.
2: Por no tener espacio en las cabañas. Semana de Cosquín es muy solicitada, ya la gente empieza mucho tiempo antes a alquilar. Entonces, bueno, también tuvimos el dúo los de Minetti, los chicos de Vale el Trago. Bueno, músicos de acá, muchísimos por ahí. Peco, si no los nombro alguno, pero muchísimos. Pero lo que son de los amigos de Mota o Duende, siempre van porque, como te digo, quieren salir un rato del ruido y se van a
0: alejarse
2: a nuestro lugarcito silencioso.
0: Es verdad.
2: Así que bueno, la verdad que felices.
0: Estamos hablando con Joana Espinosa y ahora vamos a escuchar un tema. A ver.
2: Este gato lo compuse allá, bajo mis olmos. Para la gente de Cosquín, que también quiero y abrazo porque tenemos una segunda familia de amigos allá y que me cuidan el alma y nos cuidan a todos y que están todos ahí prendiditos a la radio porque me mandan mensaje a mí. Así que para toda mi gente coscoína, ahí va.
0: Un gato, vamos. 1, 2, 3.

0: Eso es tu autoría. Mira, ¿se llama?
1: Re largo el nombre, pero bueno. Gatito Cuyano Coscoíno.
2: Quinta Sinfonía de Beethoven.
0: Bueno, vamos a ver qué dice el mensaje. A este ver. Mensaje.
3: Hola, Bonchito. Recién llego y tenía mi teléfono. Ay, en encarga.
0: Ah, no, no, no.
1: Este ya no, no, ya no llamó.
0: Este no era, este otro. Ah, ¿dónde está?
1: A ver.
0: Bueno, acá Miguel Maximiani también.
1: Ah, mi amigo.
0: Muy buenos días, dice Moncho, excelente tu programa, está saliendo muy lindo. Todo, un abrazo a Joa y su familia, felicitaciones. Miguel Maximiani.
1: Miguel y Lili, los queremos mucho. Que mucho.
0: Estuvieron cantando allá.
4: Ayer nos agasajaron con un
1: almuerzo. Con un almuerzo, comimos re rico.
0: A ver, acá está el Hugo Gómez. A ver.
5: Hola, Moncho, sí, estoy escuchando al principio, ¿viste? Saludo a Joana, a su esposo, a su hijo, a todo. Y siempre estamos en contacto con Joana, pero nunca la puedo escuchar porque no coincidimos.
0: El mismo día, claro.
5: El mismo horario que ella tiene un programa allá, yo lo tengo acá. Pero de cualquier manera siempre estamos conectados, así que le mando un gran abrazo a esa querida familia y le deseo muchos éxitos.
1: Gracias, Hugo querido, muchas gracias a vos y toda tu familia. Sí, pues yo les mando a todos del programa de radio que iniciamos en abril. La verdad que allá en Cosquín, te cuento, está la radio Cosquín, aquí Cosquín, que es la radio oficial del festival. Y bueno, y la radio Don Alguien, que está al costadito de la Próspero. Fíjate que la aquí Cosquín está enfrente así y nosotros estamos así al costadito. Por mi vereda pasa y me saluda Claudio Juárez antes de irse a su programa, el presentador de Cosquín. Es más, tengo un miércoles no hicimos porque se nos cayó el sistema. Ah, y sí. Yo veo que me llamaba un número desconocido. En realidad lo tenía agendado en WhatsApp, pero no en el teléfono, ¿viste? Y veo que me llamaba ese número y ¿quién? Por ahí por las estafas, eso tengo miedo. Y hola, digo así como enojada. ¿Quién habla? Y me dice, hola Joana, soy Claudio Juárez, me dice. Pasé por la radio y no estabas haciendo el programa, me dice. Y le digo, no Claudio, pues se nos cayó el sistema. Y le digo, ¿y usted se preocupó por mí? Y me dice, sí, ¿cómo no? Dice, porque él, claro, él tiene de 8... A ver, empieza a las 8 el programa de él. A ver cuándo me va a visitar, ya lo voy a tener ahí seguramente. Empieza a las 8 y yo empiezo a las 7. Entonces, cuando él se va, nos pega el saludito y se va a la radio. Así que, bueno, esas cosas que tiene Cosquín, ¿no? Sí, ahí nos encontramos en la calle con todos, ¿viste? Todos, los cantos de los de Córdoba también vive ahí. Bueno, Paula Bernal, todos ellos, bueno... la callejera también viven en Unquillo, así que el Chaco Andrada casi siempre anda por Cosquín. Los Coplanacu también viven en Unquillo. O sea, Unquillo está ahí nomás del Pan de Azúcar, digamos, ahí cerquita.
0: ¿Y ustedes lo fueron a cantar ahí cuando estaban en Cosquín? ¿Qué hacen ahí a la orilla del río?
1: Las peñas de los espectáculos callejeros. Sí, ya él fue invitado este año. Él fue invitado separado de mí.
0: ¿Ah, sí?
1: Fue un invitado especial de los espectáculos callejeros y le tocó el escenario de La Toma, le tocó el escenario de Sentido Coparques. Ajá. Y bueno, a mí me tocó... Y de la Plaza San Martín, le tocó, que es una plaza, es uno de los, el principal, digamos, porque la Plaza San Martín fue el lugar donde se empezó a hacer el festival.
0: Claro.
1: Ajá, claro. Alfredo Ábalos, sí. Y bueno, y a mí me tocó también La Toma y me tocó uno del otro lado del río y no me acuerdo cuál más me tocó, pero bueno, nos tocó por separado, así que estábamos, ¿cuándo te toca a vos? ¿Cuándo me toca a mí?
0: Y fíjate que vos que de esa peña salió Tamara Castro.
1: Claro.
0: Salieron un montón de artistas. Sí, sí, sí. Con Carlito Duarte la encontramos ese año que fuimos a Tamara Castro. Uh-huh. Y le dice Carlito, ¿te puedo dar un abrazo? Pero sí, cómo no. Venía con la guitarra, su sombrero.
1: Sí, me imagino. Que era muy humilde.
0: Muy sencilla.
1: Me están llamando. Estamos escuchando la radio, pero no sé el número. Dice Romy, Delanteri, Diego, Avi, Fran, allá toda la gente.
0: 88.1 del dial.
1: Sí, no el número de para mandar mensajes.
0: Ah, y en la página, YouTube, Radio Ciudad.
1: El teléfono es 30-58-70, con el 3482 adelante. Así que bueno, esa es un poco nuestra vida, nuestro diario. La radio empezó como... como una propuesta, porque en realidad hay radios de folclore un montón, programas de folclore, pero folclore en general. No hay ni un programa que hable del litoral, leyendas, costumbres, autores. Nosotros pasamos por las efemérides cada semana de los autores, contamos la canción, pero contamos, digamos, quién es el autor, que por ahí los autores y compositores se pierden, ¿viste? Sí. Y yo tengo en mi cabeza esos programas de radio de Moando, de Julia, ¿viste? Que también te cuenta, te dice de fulano, sí, sultano, y uno va guardando nombres, y bueno, trato de estudiar y poder hacer las cosas bien, con responsabilidad.
0: Y ahora poder compartir, claro. Yo siempre digo que los músicos no mueren nunca. Porque este programa, este espacio era de Héctor Gaúna. Entonces, y estaba huérfano. Yo hacía la noche, a la noche el programa. Entonces dije, le dije a la dirección de la radio, quiero hacer el espacio de Héctor Folclore. Uh-huh. Porque el folclore necesita, está tomando un auge, gracias a Dios, la juventud se está aprendiendo en la danza, en la música. Uh-huh. Salieron unos talentos impresionantes ahora de la escuela de música acá. Y entonces le dije, quiero el espacio así. Me dijo que sí, así que acá estoy, ya hace un tiempito. Y acá hay un saludo que por YouTube están mandando. Dice, llegó un saludo por YouTube. Joana Riva, saludos y abrazos, los adoro con todo mi corazón, que sigan muy bien, éxitos.
1: Muchísimas gracias, Joa. Sí, sí, muchas gracias. Ahí mandaron también de Tartagal, dice. Patricia, dice. Mandó saludos.
0: Tartagal.
1: Hola, ya puse, soy Patricia Tartagal, mandanos un saludo. Dice, no, yo no la tengo agendada, pero me mandó esta señora. Así que bueno, muchas gracias a toda la gente también de Intillaco, que nos está escuchando, y la familia Ayala.
0: Oscarcito.
1: Él también, con Yoli, fiel seguidores, con Ale, todo del programa también, que sale los miércoles de 19 a 21, Las Voces de Mi Gente. Y bueno, hacemos un recorrido por el litoral, hablado por una litoraleña. También hoy me estaba enterando que, bueno, ayer fue el natalicio de Tránsito Coco Marola. Ajá, y bueno, que le dieron que la esquina de Obispo Busto y San Martín, que es la esquina frente a la Próspero, se va a llamar la esquina de Mario Tránsito Coco Marola, gracias al patio de chamamé que lleva adelante una formoseña allá en Cosquín.
0: Mira vos.
1: Y ahí está el patio, el pasaje del chamamé, se le llama el paseo porque hay un murales donde está Tránsito, donde está está también Tarragorros y también Cito Segovia. Ajá. Y ella está buscando ahora que, bueno, dentro del paseo de las esculturas que se hizo a la costa del río, también este Ramona Galarza. Así que bueno, vamos a tener toda noticia de eso también.
0: Vos sabés que yo tuve el privilegio de presentarlo en el Sombrerito, en la pista de Blanco, a Tránsito Coco Marola. A Coqui Marola y a su nieto Gabriel Coco Marola. A las tres generaciones los presenté. O sea que es un privilegio que no sé si todos lo tienen. Pero bueno, el recorrido que uno ha hecho.
1: Claro. Qué maravilla.
4: Bueno, yo
1: qué
4: quiero
1: maravilla.
4: Decir el saludo de Tartagal. La Pato, esposa de Carlito Faín. Ellos eran mis proveedores de carbón cuando yo vivía acá, que vendía carbón.
0: Mira. Sí.
4: Un saludo grande, chamigo.
1: Sí, sí. Así que, bueno, mirate, la mujer ahí dice, la mujer de Carlita Faín, dice, me dicen en la radio, vos tendrías que hacer un programa y contar, y no sé, porque yo no soy ni locutora ni conductora, no, yo no soy nada, le digo, yo canto nomás, y me dicen, no, sí, yo te voy a incentivar con qué vas a hacer. Y al día lunes me manda el mensaje de Tarragorros, dando la bienvenida al programa, que haga el programa. Y yo dije, ¿cómo no voy a hacer si Antonio Tarragorros me manda a decir? Y bueno, y así arrancamos, y la verdad que felices porque siempre nos escuchan, nos acompañan, comparte la gente de allá. Y bueno, y también después me encuentran y por ahí me dicen cosas que se habló en el programa, de las comidas, de esto, de aquello, y bueno. Así que ahí estamos en ese caminito.
0: ¿Y hacer música en vivo también del programa?
1: Y tuvo Ezequiel, estuvo en un programa, después tuvo Carlos Alegre, que es de acá de Avellaneda, pero ellos se fueron a vivir jóvenes, chiquitos, digamos, cuando la aceitera se muda a San Lorenzo, se van. Y en un Cosquín, que Ezequiel era chiquitito, yo subo a cantar en el Fogón Criollo, que está enfrente de la Próspero.
0: Sí.
1: Y cuando dicen de Avellaneda, él se vino al humo. Yo soy de Avellaneda, dice, yo soy nacido en Avellaneda. Y ahí empezamos a hablar y bueno, ellos habían ido cuando la aceitera se fue con su papá, todo. Y bueno, ellos hace 6 años que están viviendo allá, sí, también.
0: Mira.
1: También se fueron a vivir y bueno, son nuestros amigos. También tenemos un grupo ya de amigos de que somos de acá de la zona y nos juntamos allá.
0: Es que es muy lindo Córdoba, tiene un clima muy lindo. Paisaje muy lindo,
1: sí.
0: Y bueno, y eso te atrae, te atrapa. Y la gente no es macanuda también.
1: Sí,
0: es
1: muy solidaria.
0: Muy solidaria.
1: Sí, sí, yo siempre digo que es otra vida. Allá no importa cómo estás vestido, no importa qué tenés y no tenés. Si vos necesitás, no importa, porque viste que, qué sé yo, no sé, es otro estilo de vida. Nosotros estamos dentro de un barrio donde también hay una reserva ecológica. Arriba, en la zona del Montecito, se le llama, y también hay comunidades agroecológicas, las comunidades que comúnmente se le llama hippie, en la zona de arriba, ¿sí? Y son gente muy tranquila, muy solidaria, muy macanuda, no molestan, no hace totalmente al cuidado de nuestro medio ambiente, están a favor. Y la verdad que es otra vida. Nosotros, o sea, vivimos, o sea, tenemos horarios porque ellos van a la escuela, sí, porque claro. Si no es como que estás en un a tiempo allá, estás tranquilo, no, nada te apura, o sea, tampoco estamos rodeados de ruido porque no hay nada ahí a nuestro alrededor, así que es otra vida.
0: Eso es lo bueno. Me dice mi hermano de Rosario, muy bueno, dice, qué bien que canta, la lástima que se corta la transmisión.
1: Ah, bueno,
0: ¿se corta?
1: muchas gracias.
0: Eduardo,
4: ya vamos a mandar por Rosario, ahí estamos gestionando algunas cosas.
1: Ah, sí.
0: ¿En Rosario?
1: Ajá.
0: Ah, bueno. Está bueno. Avisame cuando estás.
4: Avisar para que le avise.
0: Ya, lo aviso.
1: Gracias, yo, Urbani, que está escuchando también. Muchas gracias, amiga. Ahí me mandan fotos todos de que están escuchando. Así que bueno, así andamos.
0: Así Moncho. Andamos.
1: El fin de semana, te cuento, vamos a estar el día viernes en Córdoba Capital, una peña que se llama Luz de Luna, que ya estuvimos, hermosa peña. Y el día sábado vamos a estar acá en Reconquista, no sé si puedo decir el lugar,
0: sí,
1: Parador Parque Sur. Y el día domingo nos vamos al evento que se suspendió este fin de, que era la EFA La Sarita.
0: Así que se van y vuelven.
1: Y nos volvemos.
4: Y sí, mañana sí, para sí. Córdoba y el sábado venimos.
0: Vuelven, mira.
1: Claro, sí, lo que pasa es que no se puede dejar tanto tiempo sin sus actividades.
0: Sí.
1: Y bueno, y también ver nuestra casa, nuestros animalitos.
0: Claro, claro.
1: Así que bueno, así.
0: Bueno, 11:50, mirá todo lo que charlamos.
1: Todo lo que hablamos.
0: Joana,
1: sí.
0: Pero qué lindo,
1: Gracias.
0: Tenía ganas que vos cuentes realmente lo que están haciendo, por qué se fueron, y lo que están, y el proyecto sigue, se sigue agrandando.
1: Sí, se agranda.
0: Y bueno, eso es muy importante, muy importante. Y sobre todo que todavía son jóvenes, tienen la fuerza, las ganas y pum para arriba, pum para adelante.
1: Yo te agradezco este espacio y agradezco a toda la gente que en todas las redes, que me pueden encontrar en YouTube, en Facebook, en Instagram, Joana Espinosa, toda la gente que nos acompaña, a veces con un mensajito, que están ahí apoyándonos. Sepan que nosotros, obviamente, que extrañamos el terruño, extrañamos la familia, extrañamos los amigos, pero estamos felices porque podemos ir y venir y sabemos que ustedes también tienen su lugarcito allá, si así lo quieran.
0: Sí, señor. Dice Moncho, saludos para Joana, el chico del fuelle y el gran Yapú. ¿Quién es el gran Yapú?
1: Él.
4: ese seguro que puede ser Carlito o Nengo.
0: Nengo Almirón.
1: Nengo, te queremos. A ver si te podemos ver un ratito.
0: Bueno, y se pueden juntar. A ver, qué lástima. No, mirá, no me di cuenta, de invitarlo que venga con Mateo. ¿De dónde
1: claro,
0: se juntan los dos acá?
1: Sí.
0: Hacer un dúo, mamita querida.
1: Sí, sí, sí.
4: Ya vamos a volver.
0: Bueno, dale. Vos sabés que acá, como decía Electro Gauda, las tranqueras siempre están abiertas.
1: Gracias,
0: acá
1: muchas gracias.
0: Acá tienen que venir y entrar nomás.
1: Y gracias, Moncho, por continuar con este espacio del gran Héctor, que bueno, que debe estar feliz, porque nadie mejor que vos para llevar adelante. Y bueno, y a toda la gente que te escucha y te sigue, que es muchísima, lo sé, porque cuando contamos todos nos decían, sí, el programa es mucho. Gracias también ahí en los controles.
0: Al Dionisio José Cili.
1: Sí, sí. Si habremos escuchado ese nombre.
4: Como dijo Carlos Gómez. Bandoñón Él quiso que continúe.
0: Que continúe.
4: Usted continúa con el programa que lo inició Héctor.
0: Claro. Exactamente. Así es.
4: Y así será.
0: Y así será. Y ojalá Dios quiera que nazca algún otro conductor que ame el folclore y que ame la radio como uno ama. Para seguir adelante, porque esto tenés que amar todo lo que vos haces, es lo tenés
4: vocación.
0: Que amar.
4: Tenés que tener vocación.
0: Tenés que tener ganas, un gusto y amar lo que haces. Yo llueve, truene, caiga piedra, firme. Tenía una época de 6 a 8 de la mañana, no falté nunca, 5 años en ese horario. Así que, no, y bueno, y en tantos años, dice, ¿no te cansás? Me dice, no, porque. Cuando uno hace con gusto lo que está haciendo, no te cansa para nada.
1: Totalmente.
4: Y es como la sol. Sí. Yo, mirá, he conocido o sabé de. El hombre aquel tiene 80 años y todavía anda a caballo y quiere ir al campo y se va a la isla y si crece la isla va igual a sacar animales. y es así.
0: Así es, exactamente. Vamos, ¿con qué vamos ahora?
1: Vamos a despedir.
0: Ya lo estamos despidiendo.
1: Nos vamos a despedir con esta chacarera que es la chacarera del siglo de nuestro querido duende Garnica.

Muchísimas gracias a toda la gente de Reconquista, Avellaneda. ¡Va! Y por muchos años más de Folcloreando con Moncho Aguirre. ¡Eso!

0: ¡Sí, señor! El olvidado. Me acuerdo, esta canción fue una de las primeras canciones que cantó Santiaguito Pagura cuando eran los Pagura que yo lo bauticé, los Hacheros. Yo lo bauticé a los Hacheros. Y lo felicité el viernes a la noche. Sí. La verdad, como ha crecido, impresionante. Nos
1: queremos mucho, Santi, a toda su familia.
0: Impresionante como ha crecido. Le dije, acá las puertas están abiertas cuando quieran venir. El trío ese, bárbaro, excelente, Santiaguito Paura. Y ahí me enteré yo que había fallecido Marito, yo no sabía.
1: Ah, sí, sí.
0: No sabía.
1: Sí, se nos adelantó.
0: Ajá, se nos adelantó.
1: Tantas
0: bueno,
1: noches de peña.
0: Necesitaba un guitarrero allá, Tata Dios, y lo llevó.
1: ¿Sabés la fiesta que va a haber allá con Castillo, con el Mini? No, la verdad que cuando por ahí empezamos a pensar cuánto se nos han ido en este tiempo que nosotros no estamos acá, pero bueno, nos queda la alegría de haber compartido, con ellos.
0: Exactamente. Sí. Exactamente. Y en algunos casos las obras quedan grabadas.
1: Totalmente.
0: Así que tenés que grabar algo, Joana, para que quede.
1: Sí, estamos grabando. Nosotros ahora en julio hicimos un viaje a Corrientes porque Ezequiel no se conocía con su profesor personalmente, con Matías González, es su profesor de bandoneón. Ellos tienen clase vía WhatsApp hace 2 años y medio. Mira. Entonces no se conocían y yo tenía ese deseo de que ellos estrechen sus manos porque siempre están haciendo fotitos por IA, de que se encuentran, de que están tocando juntos. Y bueno, realmente fue hermoso porque Ezequiel pudo estar con él y grabaron ahí este enganchado de chamamé que está presentando.
2: Justamente con él.
1: Grabó
2: con el
1: Mírame y Datil Cora. Ajá. Y bueno, yo también estoy ahí en el trabajo de grabar El Gatito Cuyano, porque realmente muy agradecida porque muchos ballet de Cosquín y de muchos lugares nos han pedido para bailar de Corrientes también.
0: Y escribirlo de el,
1: ya está, ya, eso ya está todo. O sea, sí, sí,
0: que,
1: porque ya lo...
0: No sé, que otro te toque.
1: No, no, sí, ya sí, ya hemos tocado, ya lo hemos tocado en muchos lugares, entonces ya está inscripto todo. Pero bueno, grabarlo para que ellos lo puedan reproducir y bailar, sí, que es lo más lindo, sí, ¿no es cierto?
0: Lo más lindo.
1: Así que bueno, estamos en ese proceso, no es fácil, pero bueno, así vamos.
0: Bueno, Joana, ha sido un gustazo, Marcelo, ese, la verdad, y Amparo.
1: Ámbar, que quedó re quietito.
0: Ámbar, ¿cómo es? Gracias por tenerlo. Le deseo que tengan un buen regreso a Cosquín. Y bueno, que Dios lo siga bendiciendo y acompañando en todo lo que haga.
1: Que así sea, al doble para vos. Y bueno, gracias a toda la audiencia, a Dionisio ahí del otro lado. Y bueno, a toda la gente, invitarlos el próximo fin de semana que andaremos por acá, si se quieren enchamigar. Me quedaron muchos sin ver, siempre me queda gente sin ver. Así que bueno, vamos a estar en estos lugarcitos.
0: En la zona sur.
1: Sí, sí, en el Parador Parque Sur. Y
0: en el último, creo que es el último.
1: Está el barcito ahí en la esquina, sí, la sí, esquina. Ajá. Así que muy lindo, lugar, lindo lugar, se come rico.
0: Sí.
1: Así que bueno, y agradecerles también a todos los espacios en los que estuvimos este fin de semana, que fueron muchos, o sea, estuvimos en la radio acá, estuvimos en La Bordona, estuvimos en Lidris Restaurant y estuvimos en la tele también con Mario Acosta. Así que bueno, agradecerles a todos por siempre darnos su espacio y cobijarnos.
0: Bueno, muchas gracias, Les deseo buen viaje, buen retorno. Gracias por haber venido y gracias por dejarnos esta cultura musical que tienen, el bandoneón de ese, que siga creciendo, va a seguir creciendo y lo vamos a ver en los grandes escenarios muy pronto, muy pronto. Gracias, Marcelo.
3: Gracias.
0: Gracias, Diony. Que Dios bendiga a cada uno de ustedes y será hasta la próxima. No se olvide la frase célebre. Sonríe, Jesús te ama, el Moncho también. Y nos vamos con este pedido. La Eugenia Quevedo para el amigo Juan Augusto. Ahí que suena así.

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0: comienza ya Los Consagrados, pueblos originarios, por Radio Ciudad, la 88.1 en la ciudad de Reconquista. Estamos presentes aquí en el norte santafesino.
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0: Lo que hacemos la tarde feliz, Los Consagrados, ahí en los controles técnicos está el amigo, Dionisio Cili. Habla un amigo de todos ustedes, Víctor Paredes.

La tarde feliz de los consagrados para todo este norte santafesino, para la gente que está en sintoniza en Radio Ciudad, en la provincia, las comunidades aborígenes que están en la sintonía, ¿eh? Vamos a estar hablando entre un rato con el amigo ahí de Tostado, ¿eh? El amigo Maximiliano Santo, ¿eh? Vamos a estar hablando con la gente de Callastá. Vamos a estar hablando con la gente de La Toja. ¿Qué está pasando en La Toja ahí? Con las comunidades. También vamos a estar comunicándonos con la gente de Rosario. Así que la tarde se presta para vivir un buen programa. Quedarse con este receptor. Tenemos una cartelera tropical de aquella. Que te va a atrapar de un momento. Porque la tarde es de los consagrados pueblos originarios. Y le ponemos

0: estamos compartiendo todo el ritmo, ritmo tropical en la tarde, pelos consagrados por Radio Ciudad, los rayos que llegan más allá, Radio Ciudad está presente en la provincia a través de los pueblos originarios, ahí están en sintonía distintas comunidades que rodean a esta provincia de Santa Fe, la Santa Fe invisible, nuestra Santa Fe. Y ahí estamos, saludando a todos los amigos, ya vamos a estar comunicándonos con Rosana Esquivel ahí en Rosario, también vamos a estar hablando con la gente de La Toja ahí, con Darío Pereira, qué novedades tiene, Maximiliano Santo ahí en Tostado, el amigo, Así que vamos a estar informando el programa que entra en la provincia, en las comunidades aborígenes, para saber todo su desarrollo y actividades que están aconteciendo en cada comunidad. Así que a prepararse, comunidades aborígenes, a escuchar Radio Ciudad, la radio que le informa a las comunidades aborígenes en la provincia de Santa Fe, la invisible. Y nosotros decimos y te cuento que Panadería Lorenzo, Panadería Lorenzo, le comunico a la audiencia que mi celular, no tengo el mismo número, no tengo más el celular que tenía. Se me rompió, le agarró un virus, no sé qué le pasó de todo a mi celular. 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Aquellos que quieren comunicar, mandar mensaje, estamos a su disposición. Si no, tenemos el número de Radio Ciudad, es 56 0149, es el celular de Radio Ciudad. Aquellos que quieren comunicar, bienvenido a la tarde, todo el ritmo, una tarde espectacular con informaciones, que se presta para vivir con Radio Ciudad, la radio que llega más allá, Te comento que Panadería Lorenzo sigue con su pasta Lorenzo, Pasta Lorenzo, la mejor pasta. 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Yo todo esto, mensaje que tenía, lo tenía todo en el celular, así que lo perdí. Vamos a tratar de recuperar todas esas publicidades, así que se van a sumar más publicidades. Así que con el nuevo celular que tengo ahora, vamos a tratar de ubicarnos nuevamente con los comercios que nos estaban acompañando, Queremos agradecer al senador Marcón también, que nos está acompañando, como Dionisio Escarpín. 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Sandra Antolín acompañando lo que se viene, esta emergencia del fenómeno niño que se viene muy pronto, hay que estar preparado, así que eso lo vamos a informar, a ver si lo podemos traer a Bocha algún domingo aquí para que nos oriente un poquito lo que puede suceder con los que viven alrededor, como ahí el barrio San Francisco, Barrio Nuevo, que viven alrededor de las zonas rurales, así donde pueden los animales acercarse a los barrios, como víbora, araña, alacrán, todo eso. Se habló ahí en Bombero, el intendente, se hizo una conferencia de prensa para los vecinos, para alertar sobre el fenómeno niño. 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La tarde más popular del norte santafesino, donde llegamos a toda esta parte, región norte santafesino. Y la localidad del Chaco también nos están sintonizando ahí, en La Tigra, en La Leonesa. Amigos de las comunidades Mocoy están en la sintonía. Así que a prepararse y a quedarse con la sintonía de Radio Ciudad, porque la propuesta es buena. La cartelera musical también es buena, porque sigue sonando el ritmo.
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Ahí estamos, con todo el ritmo de la tarde, tenor de Santa Felina compartiendo pentagrama musical de los consagrados pueblos originarios, llegando en el territorio provincial de Santa Fe, a través de Radio Ciudad, la radio que se extiende en la provincia, porque diferentes comunidades aborigen a nivel provincial están en la sintonía de Radio Ciudad, porque aquí estamos para informar lo que acontece en la comunidad. Entre un rato va a hablar allí de Rosario, Rosana Esquivel, dando un pantallazo cómo está trabajando el IPA, el amigo también Maximiliano Santo, también allí en la Tostado, también la gente de La Tosca, qué está aconteciendo ahí en La Tosca con reuniones sobre el IPA, qué está aconteciendo, todo eso vamos a ver entre un rato nomás, así que a no a quedarse en la sintonía de Radio Ciudad, porque Radio Ciudad informa a las comunidades aborígenes del norte santafesino para que estén bien informados, porque el 22, el 22 gran convocatoria en La Tosca, con el norte santafesino, reuniéndonos allí, provocando una reunión, buscando una salida por el norte santafesino olvidado, aquí el norte santafesino olvidado, desde Calchaquí hasta Florencia, no estamos teniendo información sobre lo que puede caer aquí en el norte santafesino, una ayuda a nivel del gobierno de Puyaro, que estamos esperando que marque presencia en las comunidades aborígenes acá en el norte santafesino. Hay mucho disgusto, muchas comunidades que están esperando alguna ayuda, una salida laboral para los jóvenes, para las mujeres, propuesta del gobierno a través de este hombre que puso a trabajar con las comunidades aborigen, Víctor de Batista, que no sabemos por dónde anda, qué anda haciendo, a ver si ahora lo podemos comunicarlo y llamarlo, a ver si nos atiende para que nos dé un pantallazo sobre los pueblos originarios, cómo están trabajando. Pero ahora va a hablar el vocero del IPA, Darío Pereira, a ver lo que nos informa sobre el desarrollo y actividades para este norte santafesino, que todavía no está, no vemos nada, todo oscuro, no se ve nada la luz para las comunidades aborigen. Así que estar ahí atentos, los amigos en la sintonía de Radio Ciudad, que llegamos a distintas comunidades aborigen. Así que ahí estamos, Así que seguimos entonces transitando la tarde con ritmo. En los controles ya está el amigo, el amigo Santiaguito Orellano, ahí está ya en los controles técnicos en Radio Ciudad. Así que le mandamos

0: era todo el ritmo de la música en la tarde, feliz los consagrados, Radio Ciudad, recorriendo la provincia. Y aquí decíamos que vamos a estar comunicándonos con la gente tostada allí, donde está nuestro amigo Maximiliano Santo allí, un maestro bilingüe, y vamos a pedir una reflexión sobre que, cómo está el día ahí en Tostado. Muy buenas tardes, Maxi. ¿Cómo anda, amigo?
1: Hola, ¿qué tal, Víctor? Máximo, mi nombre es Máximo.
0: Máximo, sí, señor.
1: Me dice, siempre me dice Maximiliano, pero en realidad mi nombre verdadero es Máximo.
0: Máximo.
1: ¿Cómo anda, Víctor?
0: Bien, bien. ¿Cómo está el clima ahí en Tostado, amigo?
1: Acá está lindo, está nublado. Está nublado, fresco. Estamos haciendo fútbol con los chicos.
0: Sí, practicando. Está bien, está bien.
1: Así que...
0: ¿Hay novedades del IPA? ¿Alguna novedad más? Sí.
1: Por ahora está todo tranquilo, me parece. Que yo sepa. No me han llamado, o sea, nadie comunica nada hasta ahorita el momento del grupo. Así que en tratativa de una juntada otra vez con los dirigentes para ver cómo seguir.
0: Sí, sí. El 22 nos reunimos en La Tosca, Masi, a ver si que vamos a pegar otra sacudida.
1: Sí, sí, sí. Habían comunicado eso, la convocatoria para Las Toscas, sí.
0: Queremos a ver qué.
1: Ojalá, ¿viste? Que siempre y cuando que sea sábado o si sí. Un día como ahora, por ejemplo, sí. Feriado largo, sí hay tiempo para viajar, eso.
0: Ajá.
1: De que como nosotros estamos trabajando y los días hábiles estamos siempre en el trabajo.
0: Sí.
1: Pero cuando es el fin de semana está bueno.
0: Sí.
1: Seguir fortaleciendo la lucha porque
0: sí.
1: Es bastante complejo el tema de la política, tanto provinciales como nacionales. Así que hay cuestiones que tratar y charlar bien en profundidad.
0: ¿Cómo están trabajando los maestros bilingües a nivel provincial con ahí?
1: En el tema de la educación, estamos siempre buscando orientar, digamos, la educación, en este caso nuestra cosmovisión y también la realidad de las comunidades, el idioma, la cultura propia, digamos, lo que contiene la cosmovisión.
0: Sí.
1: Sí, en este caso, más que nada hay escuelas donde están creadas obras y no hay maestros, o sea,
0: sí.
1: No, porque el requisito es que sea un maestro hablante.
0: Sí, sí.
1: Y perteneciente al pueblo.
0: Sí.
1: Entonces ahí es donde nosotros nos sentimos con necesidad de tener contar con gente, digamos.
0: Y más si eso se está perdiendo, los hablantes, que se está perdiendo, ¿lo ve así vos?
1: El habla, nosotros.
0: La lengua.
1: Sí. En muchas comunidades, sí, hay hablantes, pero son gente mayor.
0: Sí, en este caso, lo que está quedando, eso.
1: El sistema educativo. Ajá. El sistema educativo no lo va a tomar porque son ya pasando la edad de 50, 60.
0: Sí.
1: Entonces, como sí, por supuesto que son valiosos los aportes que ellos pasan a la juventud, porque si no vamos a perder todo.
0: Sí.
1: Es la identidad que nos identifica, digamos. Entonces, al conservar eso, se conserva un poco la vida cultural.
0: Sí, sí.
1: De la comunidad, del pueblo. Pero bueno.
0: Una lástima.
1: Hay distintas realidades, que hay comunidades que sí son hablantes, pero caso, como te digo, el sistema educativo está planteado de esa manera, que a veces por el tema de la carga de datos quieres de un séptimo grado de secundaria y tener una edad más o menos y dentro de lo computado en cuanto a lo que es el aporte jubilatorio y todo eso.
0: Sí, sí.
1: Entonces hay muchos mayores que ya tienen su edad y entonces no entran, no sé, ya han pasado esa. Está fuera, digamos, del contexto, digamos, de lo que es la configuración de la política.
0: Más sí. Hay posibilidad que enseñas dentro de la comunidad, para la comunidad, no a la escuela. ¿Se podrá lograr ese objetivo para que no se pierda dentro de la comunidad la lengua?
1: Sí, nosotros acá en Tostado por el momento estamos manteniendo el habla nativa, digamos. Nosotros siempre hablamos continuamente la lengua materna. Ajá. Pero no sucede con las otras comunidades.
0: Sí.
1: Entonces ahí donde a mí me consultan permanentemente con los compañeros de los colegas, digamos, de otra escuela.
0: Sí.
1: Con el tema de las traducciones, a ver cómo se traduce tal palabra y,
0: sí,
1: y esa
0: sí, el idioma.
1: Entonces,
0: sí.
1: Bueno, siempre y cuando dentro de nuestras posibilidades, porque en cuanto si mientras tenemos salud, por ejemplo yo casi 60 años estoy trabajando y, ajá, y bueno, la salud, el cuerpo ya tampoco,
0: sí, complica.
1: Entonces hay cosas que digamos priorizar un poco la mientras hay posibilidad. Me estoy dando cuenta yo personalmente, porque me pasa esto, digamos, la dificultad en la cabeza, por ahí.
0: Sí. Uh-huh.
1: Entonces, es una necesidad de toda la gente, ¿no?
0: Uh-huh.
1: Que el mantener el aula es muy importante.
0: Sí, muy importante, para porque es la firma del de Argentina, porque Argentina es pueblos originarios.
1: Sí, sí, sí.
0: Argentina es pueblo originario. Así que es una cultura rica que pisaron.
1: Hay montones que la misma naturaleza nos ha enseñado a través de nuestros abuelos, de todo, sí, lo que es el aprovechamiento de la naturaleza, lo que brinda, lo que nos brinda la naturaleza, la madre tierra. Un montón. Entonces ahí donde nosotros,
0: Maximiliano, ¿qué opinas de la tierra? Argentina, este gobierno, ¿qué quiere hacer con la tierra? ¿Qué opinión tenemos?
1: Es un atropello, porque es una cuestión que tiene que ver con el respeto y la soberanía propia de los habitantes. Sí. De nuestras tierras.
0: Sí.
1: Y el arraigo, digamos, es muy fundamental. No hay una visión del negocio, por ejemplo, la visión del empresario, uh-huh, es explotar la tierra y, sí, hacer plata.
0: La plata, sí.
1: Pero la naturaleza es rica en sí. Todo lo que contiene no requiere mucho dinero como para vivir de ella, pero bueno, son visiones que en este caso no se le dan prioridad, por ejemplo, el respeto a la naturaleza. Uh-huh. El interés, el egocentrismo, digamos, de los explotadores de la tierra va por encima de otras leyes, de los respetos, digamos, más que nada por mantener el respeto que se merece nuestro suelo,
0: sí,
1: nuestra tierra, nuestra madre tierra.
0: Y es el trabajo.
1: Los animales, los montes.
0: Sí.
1: Porque se quema un monte, se desaparece muchas cosas. Si se, sí, quema un monte, los animalitos que viven en el monte, todo es una diversidad de riqueza que se pierde. Entonces,
0: ¿y ahí?
1: El que tiene plata explota la tierra, sí, siembra y vende y hace dinero, pero en realidad el dinero es para uno, no para todos.
0: Sí.
1: O yo agarro 1000 hectáreas, siembro algodón o siembro lo que sea, limpio, saco el monte y hago plata, pero es para mí, no para todo. O sea, es algo que no hay una conciencia de colectiva, de crecimiento.
0: Así estamos.
1: Bueno, no sé si alcanzo a explicar un poco el mismo.
0: Sí, por eso así estamos con estos gobiernos que se apropian de tierras fiscales, que no sé cómo hacen los papeles para propiedades de esas tierras, lo que está pasando por todos lados.
1: Sí.
0: Una lástima.
1: Así es. Sí, porque está la medicina, está los alimentos en la tierra.
0: Sí.
1: Y muchas cosas que nos enseña la misma madre tierra.
0: Sí.
1: El aprovechamiento, digamos, no exagerado en cuanto a lo que es el uso, o sea, tanto la hierba como también los animales que se comen, que sí, se aprovechan los cueros como para armar unas utensilios como para personales, esas cosas, pero más que nada eso. Pero bueno, son cosas que pasan y está pasando,
0: sí,
1: bueno, históricamente las mineras, muchas empresas que invaden los territorios, o sea, incluso no respetando las leyes que garantizan los derechos.
0: Sí, vienen y hacen.
1: Y eso también está implicado la justicia, a ver qué, por qué, dónde mira la justicia, si es a favor del pueblo, sí, a favor de la política económica y montones de cosas.
0: Hay plata, y cuando hay plata, viste, se lo compra todo y hacen, vienen los turistas, hacen desastre, dejan todo.
1: Sí.
0: Esa es la.
1: Sí, plantean un argumento de bienestar, de cómo a gozar de la naturaleza y hacer una, ¿cómo se llama? Lugares turísticos. Está bien eso, pero hay que ir a armar todos proyectos con respeto, digamos.
0: Sí.
1: Respetando a las cualidades naturales de la tierra.
0: Sí, señor, y del agua. El agua también es otra riqueza que nos da al aborigen. La mayoría de los aborígenes vivían que sacaban el pescado para el día, nos sacaban para a montones, para que.
1: Sí.
0: Ese es otro ejemplo que daban los pueblos originarios, alimentarse al día nomás.
1: Sí, la verdad que son derechos que nosotros necesitamos desde la Constitución. Ahora estamos trabajando a
0: nivel, se complica,
1: y queremos que se implementen con respecto a los derechos a ejercer la cultura propia, digamos.
0: Sí. Ahí estamos. No sabe nada de lo de la tosca, de la masacre, ¿cómo quedó eso con las leyes? ¿No tenés conocimiento todavía más, sí?
1: No, lo que estoy viendo es que han ido hace unos días allá por el tema de los restos arqueológicos.
0: Sí.
1: Más que nada eso. Pero no hay mucha novedad, digamos. Darío está trabajando como, no sé, asistente de cabaña, del IPAS,
0: sí, sí,
1: pero está en esa zona, está como referente Lorena Chara.
0: Ajá.
1: Y bueno, Lorena Chara está convocando ahora una reunión el 22 para ver si cómo se organiza.
0: Sí.
1: Esta, esta marcha política, digamos.
0: Sí, sí, sí, de marcha en defensa para las comunidades, que no, no baja nada el gobierno acá en el norte. Viste que en las Tocas de Sique tampoco no tienen nada, así que, ¿cómo? No sé qué camino seguir, hacer otro petitorio que llegue al gobernador y que reflexione sobre la necesidad de los pueblos acá en el norte. Qué bárbaro, ¿no?
1: Claro. Sí, la verdad que sí. Eso es cuando el gobierno toma decisiones y hace las cosas se concretan, pero sí. Hasta el momento hay proyectos que sean que se han hablado de proyectos, sí. Se generan y se elaboran los proyectos, se hacen. Sí. Pero no se concretan ya.
0: No baja nada, no sé, todo Rosario no se queja en nada porque parece que está todo bien allá.
1: Sí, es otra realidad en Rosario, la verdad que sí.
0: Sí, una lástima, así que esperamos.
1: Porque cuando vino una vez de Batista el año pasado, no sé si el año pasado o este año, pero ¿cómo se llama? Había prometido de dos proyectos que ya se habían hecho acá en nuestra comunidad.
0: Sí.
1: Hasta el momento no veo el resultado de a ver si se llenen. Si,
0: sí.
1: ¿Se escucha o no?
0: Vienen con,
1: en este momento no hay nada.
0: Vienen con versiones falsas. Lo mismo pasó acá también, que había salidas laborales para las comunidades acá del norte. Los Laureles, la Lola, Reconquista, hasta La Tosca llegaba una ayuda, pero nunca se presentó. Por 3 meses y había algo que se podía trabajar para las comunidades aborígenes. Todo contento porque iba a haber algún, mientras se capacitaban para trabajar, y a ver alguna moneda, pero no pasó nada. Hasta ahora no pasó nada.
1: Claro.
0: Y eso.
1: No, porque en otra época, como te digo, en otra época, cuando venía mi referente de la provincia, decía, bueno, vamos a hacer esta tal cosa, y ya a los 15 días ya estaba todo en ejecución.
0: Eso, o sea, es bueno, ¿viste? Así es bueno.
1: Pero ahora hace rato que no se hace esas cosas. No se concreta, digamos. O sea, habla de proyectos,
0: sí,
1: pero no hay un resultado, digamos, del mismo.
0: Sí, sí. Así que vamos a ver cómo continúa esto, Maximiliano. Así que si el 22 andás por acá por La Tosca, te esperamos.
1: Dale. Ojalá.
0: Dale. Gracias por esta comunicación, Masi. Gracias.
1: Un abrazo, Vito.
0: Dale, hasta luego.
1: Dale.

Ahí estamos con todo el ritmo de la comunicación con el amigo ahí, Masi, Massimiliano, allí de Tostado, el amigo, maestro bilingüe en la defensa de las comunidades aborígenes, luchando él. Él creo que integraba el DEPA, él no integraba los Castrafec en aquella época. Me olvidé de tocar el tema ese, pero vamos ya a estar hablando allí en La Tosca, el 22, sobre todo este desarrollo de las comunidades aborígenes del norte santafesino. Le comento que tengo un número nuevo a la audiencia. Mi número es 63 1258. Reitero el número, aquellos que quieren mandar mensajes, saludo, 3482 63 1258. Es mi nuevo número, porque al otro celular desaparecieron todos los contactos. Así que ahí estamos, con Radio Ciudad, que nos está acompañando en la tarde, Feliz Los Consagrados, Panadería Lorenzo, con Pasta Lorenzo, nos acompaña todo domingo, así que vamos a tener más información, porque lo tenía todo agendado en el celular y se borraron todos los mensajes. 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Nos acompaña el diputado Dionisio Escarpín y el senador Orfilio Marcón en la tarde, Feliz Los Consagrados. Así que ya vamos a estar con más publicidad la semana que viene, aquí en la tarde, Feliz Los Consagrados, llegando a distintas comunidades aborigen en la provincia de Santa Fe. Entre un rato vamos a estar comunicándonos con la gente de La Tosca ahí, qué está pasando en La Tosca con el amigo Pereira, que tenga novedades, Así que ahí estamos, con la gente linda del norte santafesino. Nosotros seguimos con más música, más ritmo, acompañándote en la tarde feliz de Los Consagrados. En los controles está ahí, Santiaguito Orellano, poniéndole ritmo a la tarde.

Ahí estamos, con la música, la música al ritmo de la tarde, Pirulos Consagrados. Te doy el celular, es 63-1284, lo que quieren comunicarse, como lo hizo el amigo Monchito Ramírez, ahí en Barrio Nuevo, está la sintonía el amigo, y quiere saludar a José González, al pícaro, al amigo allí, que nos sintoniza ahí en Las Garzas, Mario Franco también, saluda, Moncho. A Mario Franco ahí en Las Garzas, a los amigos que conocen, gran músico fue también este hombre, Moncho Ramírez. Se armó el dúo, no sé qué pasó con el dúo, capaz el 19 de septiembre hacemos algo ahí en San Francisco y así, vamos a hacer algo lindo, seguramente lo vamos a llevar al dúo, Ramírez y González, el dúo que se armó, están pidiendo a las chicas esto, así que vaya a cantar el dúo, Ramírez y González, Gonzalito, así que lo vamos a tener ahí capaz el 19 de septiembre, vamos a caer como el, esto va a ser como el fenómeno, el niño atacando, ya bajando música con toda la música del litoral. Para ello entonces, para el amigo, Mario Franco ahí en Las Garzas, la familia también Cueva, ahí por ahí también que está en una estancia, suelen escuchar el programa, y cuántos amigos, el pícaro del acordeón también quiere saludar, el amigo Moncho Ramírez. El siguiente tema musical, nuestra música del litoral, llega en la tarde.

0: ahí estamos con todo el ritmo de la tarde. Che, qué linda tarde. Estamos recorriendo la provincia, ¿eh? Nos fuimos a Tostado. En Tostado, el amigo Masi, santo ahí. Ahora nos vamos hasta la otra orilla allí, por Callastá, En Callastá, ahí está nuestra amiga Marta González, una mujer que está trabajando con los pueblos originarios, defensora ella también, Pero vamos a ver cómo está nuestra amiga. Buenas tardes, Marta, ¿cómo anda, amiga?
1: Buenas tardes, hermano, ¿cómo le va?
0: Bien,
1: saluda
0: bien.
1: Saluda a y a la gente del norte, un gran abrazo.
0: Bien, ¿cómo está el tiempo para ahí, Marta, por Callastá ahí?
1: Y bastante inestable, hay momentos en que llovina, hace frío, quiere alumbrar el sol, y así estamos, muy inestable.
0: Está como el IPA.
1: No sé si no está mejor que el IPA, porque el tiempo, bueno, ya sabemos cómo es el tiempo, pero el IPA es algo indescifrable.
0: No se ve nada, como la neblina no se ve nada.
1: No, yo creo que es peor que el tiempo, el funcionamiento del IPA, la estructura, digamos. Ajá. Sinceramente, hoy no sabemos si realmente tenemos un espacio representativo, sí, o es solamente una sigla nomás, porque vemos mucha ausencia de respuesta, ¿no? Sí. No solamente del gobierno, ya sabemos que del gobierno no podemos esperar mucho. Ajá. Pero nuestras autoridades, nuestros consejeros que han sido elegidos y que, ajá, supuestamente quedaron como titulares, no hay información, no hay comunicación. Por ahí se ven algunas cosas que por ahí no coinciden tampoco con la realidad que se vive. Entonces es muy incierto, la verdad, que hoy si hay un IPA es solamente una sigla, porque a nivel gestión y esas cosas no hay nada concreto, digamos, no hay. No, las comunidades la mayoría están sin saber a dónde dirigirse, con quién hablar ante una situación. Se viene una emergencia hídrica y las comunidades, ¿viste?, no tenemos novedades, no sabemos cómo, si hay una bajada de línea con respecto a cierta emergencia que se puede dar, no. Sí, dependemos, sí, de los municipios, y los municipios, sí, sabemos cómo se manejan.
0: Sí.
1: Entonces es todo muy muy muy muy complicado.
0: Sí, una lástima. ¿No tenía que agarrar algo del gobierno también, el manejo del IPA? ¿No tenés esa novedad tampoco, Marta?
1: En sentido de que habían dicho que el IPA pasaba a la órbita del Ministerio de Gobierno.
0: Sí.
1: Y que se iba a trasladar ahí, sí, pero sí, hasta ahora no sabemos nada. Seguimos sin saber. Ajá. Si se va a trasladar, dónde va a funcionar, cómo, con quiénes, no sabemos nada. No tenemos nuestras autoridades, que tampoco informan nada, digamos, no sé si es que ellos también están sin saber nada, pero hay hay mucho desconocimiento,
0: sí,
1: en cuanto a cómo debemos actuar nosotros ante cualquier situación, ¿no?
0: Sí, no estamos representados por nada, parece, porque me decía Santo, Maximiliano Santo, que el año pasado creo que andaba Batista ahí, prometió cosas, Víctor de Batista prometió cosas y no se cumplió hasta ahora, y eso disgustó ahí en la comunidad de Tostado, así que eso es feo lo que está haciendo este hombre que puso Puyallo a trabajar con las comunidades aborígenes.
1: Bueno, pero yo creo que la mayoría de las comunidades sabemos el trabajo que viene haciendo de Batista desde que está supuestamente como director.
0: Sí.
1: nunca, su política siempre fue para el gobierno, no para las comunidades. Es alguien que está puesto políticamente, no realmente porque sea alguien que tenga una gestión clara hacia las comunidades. Y bueno, lamentablemente es así. Las cuestiones políticas partidarias son las que siempre priman a veces y no realmente el trabajo que tienen que hacer, que es responder a las comunidades. Y por ende, va detrás la estructura del IPAS, digamos, los consejeros que están a la deriva, no sé si por una cuestión estructural desde el Estado, sino desde su propia dirigencia nomás, desde su propio, de su propia gestión como autoridades indígenas. Sabemos que tienen limitaciones, pero bueno, yo creo que dentro de esas limitaciones nosotros no somos nuestras autoridades no son designadas por el Estado, sino que las hemos designado nosotros, más allá que el Estado les tire una migaja, porque no son empleados del Estado tampoco, porque si fueran empleados no actuarían como actúan ni estarían en las condiciones que están. Se ha hecho algún reclamo y bueno, hubo también acciones contradictorias a eso y bueno, todas consecuencias. Sí. Se ve que el indígena cuando reclama parece todo que es ilegal, pero bueno, así estamos.
0: Marta, así que ahí en Callastán ninguna ayuda, ningún contacto con el director Víctor de Batista.
1: No, menos conmigo, o sea, ellos saben, el director y el presidente del IPA saben la falta que cometieron contra nuestra comunidad, porque no solo, no contra mí.
0: Sí.
1: La falta que cometieron la hicieron contra la comunidad. Entonces, yo creo que para eso van a tener que ver bien de qué manera o con qué cara van a venir y se van a presentar en nuestra comunidad.
0: Sí.
1: Porque no fueron contra Marta González, fueron contra la comunidad.
0: Marta, ¿vos estabas en el IPA como suplente o integraba en el IPA?
1: Al principio, desde que nos convocaron, todos íbamos, porque ese fue el acuerdo y estaba bajo acta todo lo que, de manera como íbamos a trabajar, ya estaban designados los equipos.
0: Sí.
1: Pero claro, cuando uno comienza a reclamar y decir las cosas que a uno entiende que no son, comienzan a alardearnos. Y bueno, como de acuerdo al arreglo que hicieron, como acomodaron los números, decidieron irse por los titulares. Hacer valer la ley, que desde un principio nunca la respetaron, pero bueno, se ve que la ley solamente sirve para cuando les conviene a ellos, no para beneficiar o tener en cuenta las cuestiones, la problemática indígena. Así que en realidad quedé como suplente.
0: Sí.
1: Pero tampoco se respeta esa cuestión, porque más allá de que sea suplente o no, fui designada por las comunidades.
0: Sí.
1: Así que eso yo lo tengo en cuenta y en algún momento eso va a pesar, porque lo vamos a hacer valer a eso.
0: Sí, señor, sí. Sí, sí, eso tiene que... Mientras está vigente el IPA, te pertenece participar.
1: Y ahí este es el grosso error de los titulares, por así decir, entre comillas, no mantenernos al tanto de las cuestiones que tenemos que saber, digamos. Porque nosotros fuimos designados.
0: Sí.
1: Y entonces nosotros tenemos que estar al tanto de ciertas cuestiones, porque ante cualquier falta estamos nosotros.
0: Ajá. ¿Por algo se hizo esa asamblea para trabajar,
1: sí,
0: en conjunto?
1: Sí, más allá de que la asamblea también es una cuestión para debatir, pero sea como sea...

0: sin aviso previo. Fue algo que se decidió y que convinió, y bueno, algunos se quedaron callados y, y ahí está.
1: Sí. La querían a Lorena también la querían sacar, pero no sé cómo está Lorena, si sigue ahí, pero se retiró de la dentro de la comunidad, ella se retira.
0: Sí, a ella creo que designaron otra autoridad en su comunidad.
1: Sí. Y lo otro, Pereira anda por La Tosca y no sé si anda con el samurái ahí recorriendo.
0: Ahora vamos, sí, andan de la mano, los dos, yo no, creo que ninguno de los dos tiene dimensión de lo que están haciendo, porque realmente, más allá de que coincidamos o no en algunas cuestiones, el trabajo tiene que ser generalizado y no para algunos y para otros,
1: sí.
0: No.
1: Sí, sí, sí.
0: Porque lo del hermano Darío es muy cuestionable, lo del presidente Lipas también, o sea, es evidente que uno, que pretenden que uno agache la cabeza y diga sí a todo, y no es así, me parece.
1: No, tenemos que buscar respuestas entre todos, porque
0: sí.
1: La necesidad es para todo. Pero el 22...
0: No se tiene en cuenta que la mayoría de las comunidades somos las que estamos quedando afuera. Y si la mayoría de esas comunidades se levantan,
1: sí.
0: y de alguna manera manifiestan todo esto que está pasando, se tiene que revertir esto. Pero bueno, es entendible. Cada uno tiene su manera de actuar, de pensar, de decidir, y bueno, ¿qué va a hacer?
1: Marta, ¿qué opina del presidente sobre el proyecto de la tierra que quiere hacer el gobierno nacional?
0: No, claramente se quedó manifestado que una ley como la que quiere imponer es totalmente perjudicial, no solamente para los pueblos indígenas, sino para todos.
1: Sí.
0: Sobre todo los que nos tenemos.
1: Ajá.
0: Porque va contra toda posibilidad de regularizar la vivienda digna, el lote propio.
1: Ajá.
0: No podemos permitir que vendan nuestros territorios, nuestros recursos.
1: Sí, de nuestros ancestros, fíjate, que los cuidaban.
0: Sí, yo me fui a Santa Fe, fui a la manifestación, me sumé, porque hay mucha gente que desconoce el tema de la tierra,
1: sí.
0: Y porque a lo mejor tiene un está asegurado en su pedacito, pero no tiene idea que hay, por ejemplo, un simple ejemplo de lo grave que es el departamento Garay. De los 19 departamentos de la provincia que componen el territorio santafesino,
1: sí.
0: El departamento Garay, el cual somos parte nosotros,
1: ajá.
0: Es uno de los dos departamentos con mayor hectáreas de tierras extranjerizadas.
1: Mira.
0: Un departamento que tiene una extensión, creo que de 700 kilómetros o algo así. Y la mayoría de su extensión, las tierras ya están extranjerizadas. Son dos departamentos en toda la provincia con mayor nivel de tierras extranjerizadas, que es el departamento Garay y el departamento General López. O vaya paradoja, General López está Melincué, donde hay una de las más grandes reservas naturales, como la Laguna de Melincué, sitio Ramsar, que si uno se pone a analizar, ahí ve uno claramente cuál es el interés de extranjerizar eso, porque bueno, vienen por nuestros recursos.

0: Sí, mira.
1: Por eso es importante que conozcamos el alcance que tiene esta ley y lo perjudicial que es para todos.
0: Sí.
1: Va contra los barrios populares, contra los que menos tienen, contra las zonas ribereñas, donde los recursos son sumamente valiosos. Bueno, vienen por eso, por el agua dulce, vienen por nuestro
0: Sí.
1: río.
0: Pensá que ahí en el monte está nuestra riqueza, está nuestra hierba, nuestra medicina.
1: Eso, o sea, no vienen más a comprar porque el lugar porque les gusta la naturaleza, vienen por los recursos, por lo que genera, por las divisas que genera la riqueza natural que tenemos, el agua dulce.
0: Ahí estamos entonces. A ver lo que pasa con este reclamo. Y eso no figuró cuando se hicieron esas reuniones para armar aquella vez con el gobierno. Ay, no me acuerdo la palabra, me sale ahora. Y tenía que
1: La
0: figurar.
1: reforma.
0: Reforma, eco ahí en la reforma.
1: Sí,
0: ¿Figuraron?
1: la reforma constitucional, bueno, se logró gracias dentro de todo en la provincia de Santa Fe es muy importante
0: Sí.
1: el logro que se obtuvo poder de que dentro de la reforma constitucional se lograra la presistencia étnica y cultural, la persistencia. Eso es algo que no está en otros, que no está establecido, y las medidas de acción positiva que eso permite a que uno pueda hacer aportes para que la provincia tenga, de qué manera debe manejarse la provincia, los recursos y las políticas públicas para la provincia de Santa Fe.
0: Sí.
1: Pero bueno, va a depender de nosotros también la participación,
0: Sí.
1: la importancia que le demos, el estar activos, el estar pendiente de esos cambios, de esas convocatorias. El jueves yo creo que va a haber en Santa Fe una convocatoria también abierta sobre aportes a la reforma de cómo tiene que funcionar la estructura en la provincia de Santa Fe, y es muy importante. A veces sabemos que todos no están enterados pero todo aquel que tenga posibilidad de saber y poder aportar tiene que hacerlo, porque es muy importante que el ciudadano sea parte de la toma de decisiones en cuanto a lo que es las políticas públicas, ¿no?
0: Sí.
1: Para todos.
0: Marta, ¿cómo lo ve a apoyar como gobernadora? ¿En positivo, negativo? ¿Cómo lo está viendo esa zona que ya está?
1: Y Callastá para mucho, claro, porque responden al municipio en algunas cuestiones porque son de la misma línea. Pero a nivel general no es equitativo, digamos. Porque no se responde para todos los sectores de la misma manera, digamos.
0: Sí.
1: Responden a algunos y a otros no.
0: Sí, entiendo, entiendo. Bueno, Marta, te agradezco esta comunicación, amiga.
1: Bueno, no, gracias a usted por tenerme en cuenta siempre, estar
0: A ver si el...
1: conectado, y bueno, ojalá que Dios quiera que en algún momento podamos lograr reunirnos,
0: Sí.
1: que es muy difícil, pero bueno, en
0: Pero
1: algún
0: vamos.
1: momento capaz que
0: Sí.
1: se va a dar la oportunidad de poder llegar y encontrarnos la
0: Sí.
1: mayoría de los dirigentes para poder charlar estas cosas.
0: Como ahora el 22 hacemos la tosca y capaz la próxima vamos a hacer acá en
1: Sí.
0: Reconquista. En Reconquista vamos a hacer una también acá para a
1: Los
0: verlo.
1: del norte tienen que venir a Callastá, entonces
0: Sí.
1: le queda
0: Vamos
1: más cerca.
0: a ver, vamos a ver. No hay que bajar los brazos, así que estamos en esa lucha
1: No, no, por supuesto.
0: y vamos a continuar, así que.
1: Esto es un es una causa, no es una cosa, digo yo, es una lucha.
0: Sí, por eso, sí. Hay posibilidad que hay que luchar nomás entre todos, así que...
1: Sí, sí, todo va a depender de la capacidad de que tengamos nosotros como pueblos y naciones indígenas, y después, bueno, sí. Se verán los resultados.
0: ¿Cómo anda tu empresa de torta frita? ¿Barcha o barcha?
1: Y medio flojo ahora, porque con estos tiempos no se puede trabajar. Yo trabajo al aire libre, entonces no, si llueve y hay viento y cosas, yo no puedo trabajar nada, no puedo hacer nada. Así que medio flojo. Pero bueno, ahí vamos. Sí. ¿Qué va a hacer? Hay que seguir luchando nomás.
0: En cuestión de verduras, se siembra mucho por ahí, porque ya está, ¿no?
1: Sí, ahora se está cosechando zanahoria, pero bueno, ya ni eso podemos ir a hacer a la chacra tampoco.
0: Así que hay que esperar nomás entonces que el IPA se mueva para trabajar en conjunto.
1: Sí, creo que nos tenemos que movernos nosotros, digamos, los dirigentes, sí, las comunidades.
0: Pero hay que moverse. Sí, ahora en la toca que hace un buen petitorio para el gobierno, a ver si...
1: Sí, por supuesto.
0: Que estamos cansados, ya se va, estamos mitad de año y no hay novedad de nada todavía, así que... Así es. Bueno, Marta, gracias por esta comunicación. Hasta luego.
1: Bueno, hermano, a usted. Saluda a la gente del norte, ahí a las comunidades, a todos.
0: Bueno, gracias. Chao.

Bien, bien, ahí estamos con todo el ritmo, la música aquí por Radio Ciudad, Radio Ciudad de la 88.1. Aquellos que se quieren comunicar, le doy mi celular, mi número nuevo es 3482-63-1284. Ese es mi número nuevo de celular. Así que aquellos que quieren comunicarse conmigo, o si no, Radio Ciudad tiene su número 560149. Es el de Radio Ciudad. Así que tiene dos opciones para comunicarse con Radio Ciudad. Y que si queremos saludar a los amigos que se están integrando en la tarde, amigos que están en la sintonía, la gente ahí del hospital que lo están escuchando. Un saludo muy grande. Y saludo a Cusi, que está internado en el hospital de Reconquista, ahí el amigo Cusi Arnold, un fiel oyente que nos está escuchando en este momento. Así que Cusi, fuerza amigo, vas a salir adelante. Aquí te queremos dar ese empuje, que bueno, si van a hacer algún beneficio para Cusi, estamos para su exposición para colaborar con el amigo Cusi Arnold, que está en el hospital de Reconquista, ahí, está con su hija Cata, que lo está cuidando. Cusi, fuerza amigo, ahí nos mandó una foto, el amigo Cusi está bien, va a salir adelante despacito y escuchando el programa Los Consagrados Pueblos Originarios. Así que se lo vamos a dedicar el tema que él siempre pedía, Cusi, los temas que Cusi siempre pedía, que está ahí en el hospital de la ciudad de Reconquista. Pero me decía su hija Cata que capaz el martes ya en el acta, le van a dar el acta y va a ir a casa nuevamente. Lo vamos a ir a visitar allí, el amigo Cusi Arnold, que se encuentra internado aquí en la ciudad de Reconquista, en el hospital Reconquista, así que los amigos de Cusi era muy conocido en Avellaneda, que cualquier novedad, si hacen algún beneficio, vamos a estar informando aquí por Radio Ciudad, así que y me agradezco, saludos, gracias Cusi, no hay problema Cusi, ya te vamos a visitar. Así que hay dos temas que te vamos a dedicar a vos, así que para vos todos temas, Cusi. Llega el ritmo y la música aquí en la tarde de los consagrados.

0: Ahí estamos, con todo el ritmo de la música, ¿eh? Aquí por Radio Ciudad, la radio del norte santafesino, transmitiendo para toda esta región, ¿eh? Linda la propuesta, lindo el programa, lindo es todo cuando todo viene bien, ¿eh? Ahí estamos, saludando a los amigos, entonces, vamos a saludar a la gente, los piletones, che, que se va, los piletones, ¿eh? Está por desaparecer los piletones, se van para las viviendas allí del loteo Siam, ¿eh? Así que ahí va el amigo Mendieta, Guillermo Mendieta, va ahí en un edificio ahí, ¿eh? A instalarse el amigo, ¿eh? Guillermo Mendieta, se va, ¿eh? Hay que esperarlo en el décimo piso, seguramente va a estar ahí, ¿eh? Instalado en la localidad de Reconquista. Así que para toda la gente, los piletones, vamos a saludar ahí, son fiel oyente del programa, toda esa gente de los piletones, con el siguiente tema musical.
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Ahí estamos con todo el ritmo de la tarde, Felino Consagrado, ¿eh? Entre media hora vamos a hablar el vocero de Lipa, ¿eh? El vocero de Lipa, así que atención, comunidades aborigen, a ver, parece que hay novedades, ¿eh? Para este norte santafesino. Así que el samurái está ahí en la tosca. El samurái está en la tosca haciendo reuniones, así que vamos a ver qué pasa ahí, qué están haciendo en la tosca, ¿eh? Parece que todo se concentra en la tosca y eso está mal, mal, mal están trabajando esta gente, porque el norte también existe, está Reconquista, está el Palmar, está Berna, los Laureles, la Lola. Hay muchas comunidades que necesita hablar con este hombre, Eduardo Cabaña, el samurái. Él es referente y director de las comunidades aborigen. Así que vamos a ver lo que dice ahora el samurái entre el director, el vocero, Eduardo Pereira, y que está también participando. Dijo que van a hablar entre media hora. Vamos a ver qué cuenta y qué dice, ¿eh? 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Capaz que quiera volver a la política esta mujer en 2027, porque está participando en distintas instituciones y eso hace bien a la ciudad, estar ahí donde está la información del pueblo, la información de la ciudad. Así que muy bien, Sandra. 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

0: Bien, bien, ahí estamos compartiendo la música de los Dinos, los tartos primeros consagrados, che. Así que hoy nos fuimos a hablar con el amigo Maximiliano Santo, ahí maestro bilingüe de tostado. Después hablamos con Marta González allí en Callastá. Después vamos, dentro de media hora vamos a hablar con el amigo ahí que están reunidos en la Tosca, no sé qué están debatiendo ahí en la Tosca, el Samurái, Darío Pereira, vocero de Lipa. Pero vamos a Rosario, ahí en Rosario está una ex IPA que integró el IPA, anduvo por el norte también recorriendo por distintas comunidades y sabe mucho el movimiento acá del norte, Estamos hablando de Rosana Esquivel, ella está allí en Rosario. Muy buenas tardes, Rosana, ¿cómo anda, amiga?
1: Muy buenas tardes, Víctor, acá andamos todos bien. Desconectada hace más de todo, así que acá estoy tomando.
0: Está tomando conocimiento del movimiento, pero poco y nada se está moviendo el IPA, o hay movimiento ahí, Rosana, ¿tenés conocimiento de eso?
1: Que yo sepa, no.
0: No.
1: Sí, estamos en un grupo de referentes de comunidades aquí de Rosario, donde se está llevando adelante por lo estatuyente de acá de la ciudad de Rosario, ¿viste? Ajá. Por la Carta Magna también de la ciudad, así que bueno, ahí trabajando en proyecto para poder presentar, y bueno, y también que uno de los hermanos también sea estatuyente para llevar el proyecto de las comunidades, y bueno, y que también quede en la Carta Magna de Rosario. Pero muy poco vengo participando porque, como estaba en otras actividades más metida en el tema iglesia, ¿no? Evangélica. Sí. Entonces como que dejé un tiempo de lado todo. Recién ahora como me estoy volviendo otra vez a retomar algunas cuestiones y seguir con el tema de la política andina, partidaria también. No nos olvidemos que el año viene ya hay candidatura y todo eso. Así que también viendo todos esos temas, poniendo el partido también en condiciones con los compañeros para poder presentarnos en la elección el año que viene. Y también ver alguna propuesta, tirar, a ver para dónde también seguimos avanzando, te va a decir Julio Ávalo.
0: Sí, ahí está Julio, no sé la idea de Julio. Así que está el tema de la iglesia, estaban trabajando ahí.
1: Sí, estaba muy abocado a eso y bueno, también el compromiso, ¿no? Que tenía ahí con los pastores, sí tenía que cumplir hasta terminar, y ahora bueno, he terminado y ahora sí, ya le dije que me dedico más a retomar las reuniones, visitas a las comunidades, que tengo muchas invitaciones, y uno hace por algunos motivos, también, viste, a veces no he podido estar, llegar, pero ahora sí voy a volver a retomar y bueno, visitar a los hermanos en las comunidades.
0: Sí, es importante salir.
1: Con las actividades que tienen, viste, ahora por el año nuevo, Mocoví, todo eso, así que también compartir con ellos, que hace mucho no los veo, y siempre está bueno el acercamiento, ¿no?, hacia los hermanos, de estar siempre presente.
0: Sí, escuchar su inquietud, porque lo que está pasando, viste, ¿qué novedad tenés que el IPA pasaba al gobierno, a la provincia? Eso, ¿Rosana tenían con nada, no están,
1: Sí. El gobierno que te pasar.
0: Sí, que el IPA le iba a tomar el gobierno.
1: Ministro. El IPA no pasaría al ¿por qué? Porque tiene que estar modificada la 11078 para que eso pase al gobierno. Pero en teoría lo que pasa al Ministerio de Gobierno es la dirección y no es el IPA. Ah. El IPA queda bajo la cobertura de desarrollo humano. Sí. Esa es la diferencia. No sé cómo quedará el IPA ahí. Sí. La verdad no sé, porque para que el IPA pase al Ministerio de Gobierno tiene que tocar la reforma de la 11078.
0: Ajá.
1: Sin eso, ¿cómo el IPA va a pasar a...? Sí, pasa la dirección.
0: Sí.
1: Son dos cosas distintas.
0: Sí. Ajá. Así que, pero parece que va a haber novedad sobre eso.
1: Y tendría que estar la resolución o algo que salga, pero en la página todavía no había nada, así que para que el IPA pase, digamos, al Ministerio de Gobierno, sí o sí, hay que tocar la reforma, la 11078, que hay que reformarla y todo eso, porque si no, bueno, quedaría de gobierno, sino que quedamos con la cobertura de la ministra todavía.
0: Qué bárbaro.
1: Y en eso los consejeros, bueno, tendrán que ver cómo quedarán, cómo seguirán, cuáles son los pasos que van a seguir ocupando, porque la verdad son dos cosas distintas. El único que pasa bajo la cobertura del Ministerio de Gobierno es la dirección.
0: Ajá.
1: Pero bueno, emprendedores que saben de mucho de las leyes y todo eso, y que saben de lo que estoy diciendo, bueno, también se van a tener que poner a meditar.
0: Sí.
1: Yo por ahí veo a veces por ahí así de pasada nomás de lo que dicen o hablan, pero todavía ninguno tuvo el conocimiento de esto, de cómo va a seguir el IPA, porque queda por fuera del Ministerio de Gobierno. Solamente que bajo la cobertura la dirección.
0: Rosana, ¿y lo que vos propusiste en el gobierno, te dieron respuesta o no?
1: No, o sea que no.
0: ¿No?
1: No.
0: ¿Y dónde? ¿Quién traba todo eso? Esa propuesta que uno...
1: ¿Y quién va a ser?
0: ¿Vos decís que Batista?
1: El mismo hermano, el mismo presidente del IPA, el director del IPA, ¿quién otro van a ser?
0: Nosotros...
1: Te ofrecen y te dan lo que ellos quieren, no lo que la comunidad necesita, sino lo que ellos deciden y te lo quieren dar. Y más si no sos del palo, menos todavía, ¿viste?
0: Y sí, pero si no, y soy igual, no sé, mira que... Porque ahora el 22 nos reunimos en la Tosca de vuelta ahí a ver, a hacer otro petitorio más fuerte a veces que llegas.
1: Ah, eso es lo que se va a hacer el 22. Habían dicho, te vas a las Toscas, pero no sé a qué porque nadie me dijo a qué iban.
0: sí queremos hacer una queja, viste que en la acá al norte... Y parece que vienen a abrir las sombrillas, estos andan por acá ahora, el samurái.
1: Yo creo que tantas notas y que no den respuesta encima a una representante del IPA, que es consejera, electa por las comunidades.
0: Sí.
1: Para mí es una falta de respeto total porque no le dan injerencia en nada. Y a que trabaje, que proponga, que lleven, como que le cierran la puerta también.
0: Sí.
1: Imagínate, nosotros, yo hablo de mi parte, porque también soy consejera electa por la comunidad, más allá de que yo sea suplente, pero tampoco no han dado la posibilidad, sino porque no han cerrado las puertas.
0: Sí.
1: Pero bueno, hay que seguir.
0: Y eso también estaba disgustado.
1: Y lo que me parece también la falta de los hermanos de las comunidades, que nadie dice nada, todo tan calladito, como si el gobierno, el Estado, le estaba, no sé, bajando millones en sus comunidades, porque no, yo hablo con todo y nadie recibe nada.
0: No.
1: Y por ahí me quedo a pensar, ¿no? ¿Cómo es, no? Porque si hay un indígena, estoy segura que le hubieran hecho piquete 30.000 veces en un mes.
0: Sí.
1: Pero ahora que hay un blanco, yo siempre digo, todavía estamos los hermanos con eso de ser esclavos del blanco. Seguimos siendo esclavos del blanco, lamentablemente.
0: Eso que es raro, che, porque acá en el norte... Y eso, vamos a que pasa el 22, porque los mocoví acá están medio disgustados, porque no están recibiendo nada, una ayuda.
1: Y me extraña que los hermanos mocoví no hayan hecho nada, porque anteriormente yo me acuerdo que cuando estaba Alejandra Dupuy le cortaron la ruta. Me acuerdo que le habían hecho eso al hermano. Y digo, qué raro que ahora no le estén haciendo eso a esta gestión también, digo yo.
0: ¿Y dónde cortaron la ruta, en recreo, digo, o no?
1: Cortado, pero yo sé que ahí por la ruta 11 la habían cortado esa. La ruta Alejandra Dupuy.
0: Ahí en recreo, ¿no sabés quién está a cargo? ¿No tenés conocimiento?
1: Ya en recreo, mira, la última asamblea que se hizo, que dejó el mandato Rosa, el apellido Salteño, creo que era algo así. Cuando llamaron a asamblea, el que quedó fue Hermelindo Coria como presidente, y yo le firmé el acta, porque él ganó. Pedro Coria también se presentó, pero perdió porque solamente tenía 22 o 23 votos, que le votó solamente la familia.
0: Sí. ¿Por qué hay conflicto? ¿Hay una sola comunidad?
1: Sí o sí. No, hay una sola comunidad. El conflicto pasa por el tema de interés económico, porque la comunidad tiene hectáreas, alquila, ¿no?
0: Sí.
1: Pero la plata entra al de la comunidad.
0: Sí.
1: Después de la comunidad, cómo se manejará su asamblea, su distribución, sus gastos que tenga. Eso ya es interno, ¿viste?
0: Sí, sí.
1: Ya no compete al resto de por fuera, sino directamente a la comunidad. Yo creo que viene por eso el tema.
0: Sí, sí, complicado este está ahí.
1: Y el presidente de esa comunidad, Hermelindo, hasta que termine su mandato, bueno, ahí se presentará otro elecciones, y el que gana, ganará, y el que no, bueno, acompañará.
0: Sí, y ahí entra el gobierno.
1: Pero eso no es un problema de ahora, ni de 2 años, ni de 3 años, ya hace muchísimos años viene esto, no es de ahora.
0: Sí, sí, y pensá que ahí le dieron para que hagan huerta de siembra y fueron a edificar un barrio, ahora que...
1: Ahí lo que yo le decía esa vez a Víctor, cuando la primera vez que tuvimos reuniones, después una segunda vez, con Hermelindo y los consejeros de IPA, es que los del IPA, los consejeros titulares, tienen que llamar a reunión a ambas partes, a Hermelindo como a Pedro. Decir, bueno, pónganse de acuerdo, llamamos a asamblea, escuchamos a la gente, y qué es lo que la gente dice, opina. Se tienen que basar a eso, pero si ellos como consejeros titulares no hacen eso, porque sí o sí le compete a ellos también eso, les guste o no, le compete, porque ellos son veedores de cómo se resuelve una situación conflictiva dentro de una comunidad. Pero si ellos tampoco hacen eso, siempre la comunidad también va a quedar ahí entre una riña y el otro.
0: Sí, sí, ahí es.
1: Y anteriormente se hacía así, se iban los consejeros a la asamblea, y lo que la asamblea decidía quedaba bajo acta. Sí. Siempre se hizo así, se hizo también con Rosa Salteño en su momento, que le quisieron hacer así. Y llegado el momento, ganó Rosa nada más, la gente apoyó a Rosa y siguió Rosa.
0: Y que respetar.
1: Ahora en esta ocasión también tendrían que hacer los consejeros, pero bueno, me parece que los consejeros están más abocados a sus localidades, por región, cosa que si vamos a la 11078, ellos son provincial, no por región, y le compete ir y estar en cualquier situación con dificultad en las comunidades.
0: Qué bárbaro. Te comento que Laco se sacó una foto.
1: Bueno, cada uno, viste, cada uno trabaja a su manera, y bueno,
0: sí,
1: a su entender también.
0: Rosana, que Laco vieron en un estado que sacó con Perotti, una foto con Perotti.
1: Ah, vi, sí, ahí no sé qué andaban haciendo ahí. Vi un estado ahí de un hermano Laco, una organización ahí que estaban ahí. programando, no sé, para las elecciones que vienen. Vi que estaba con Perotti, estaban ahí. No es, así que creo que está apoyando a Perotti, no sé, por eso, no sé. Vi la foto, que daba un flyer. Andaba el flyer ahí repartiéndose en todos los grupos.
0: No hay... Qué va, no era delegado de Puyaro, ahora se fue.
1: No, la verdad no sé. ¿Con quién está?
0: Así estaba.
1: Está con Puyaro, días con Perotti. No sé. Pero vi que decía eso, ¿viste? Ajá. Que ya se están organizando para la elección de 2027.
0: Todo, se están ya preparando para, sí, para todo. ¿Y qué me decís de Puyaro?
1: No me sorprendí, siempre veo que anda atrás de Samurai, que andan apoyando a Puyaro.
0: Sí, por eso.
1: Yo dije esto.
0: Ajá.
1: Pero lo vi nomás y lo dejé ahí.
0: Ajá. Así que otro compañero, bueno, que se asuma.
1: Y no sé. Y todos bienvenidos sean los hermanos.
0: Qué castigo.
1: Pero mucho no puedo hablar, decir nada, ¿viste? Porque como yo sí estoy dentro de un partido político, ¿viste? Y esto, estamos en una ruleta rusa. Hoy nos toca estar acá y mañana nos...
0: Sí, ay, ay, ¿cómo es? Este... Y ahí como el Rosario, el gobierno de Puyaro trabaja bien, es claro que sí, porque ahí está todo...
1: Y acá miraba dentro de todo, cómo responde, digamos, yo acá dentro de la comunidad. Tengo diálogo con funcionarios, se puede trabajar, digamos. Sí. El tema de salud, como que yo me dedico más a eso. Ajá. El área de la salud, que venimos trabajando tanto de provincia como municipio. Ajá. Hacer algo para la comunidad de... Yo siempre digo, el referente tiene que abrir las puertas a todo, no mirar el partido político de quién, porque para eso no, la gente no elige a nosotros. Ajá. Porque nosotros tenemos que salir a golpear puertas por las comunidades. Sí. Y bueno, también resolver algunas cuestiones, necesidades que tiene la comunidad. Así que yo acá con tema de eso, dentro de todo, vengo trabajando. No digo que estamos pum de 10, ¿viste? Pero venimos trabajando bien. Uh-huh. Así que en eso no me puedo quejar. Bien. Sí, hay otras situaciones que por ahí no se da, pero bueno. Uh-huh. Pero creo que yo siempre digo, el funcionario tiene que abrir paraguas a todo, no importa. No tiene que mirar el paraguas político de qué es, ¿no? Lo único que tiene que mirar es hacer un buen trabajo en los territorios, estar, hacer presencia. Porque yo creo que así se ganan los votos de la gente y la confianza también. Pero si está criticando también al referente y no hace nada por esa comunidad ni nada, y después cómo espera que la gente también vote. Uh-huh. Y no hiciste nada, porque muchas veces hoy la gente mira eso.
0: Sí. Sí, pero si no, viste que vos acá, como decía, nos matamos haciendo petitorio para tener una respuesta y no hay nada. Y ahí queda mala imagen.
1: Te dicen todas notas, tenés que enviarlo por, ¿cómo es que se llama? Ese timbó, algo así, ahora digital. Yo me volví mona, sí. Te juro. Sí. Me volví mona para poder enviar nota. Ajá. Que no encontré el área de la dirección, pero sí, ni en sí, pedo sí, lo encontré ahí.
0: Sí, sí, sí, sí.
1: Y tengo... Bueno, fuimos, viste, con varios que ajá, sabemos de la tecnología para poder...
0: Sí.
1: ¿No?
0: Sí.
1: ¿Tampoco?
0: Sí, la
1: así que bueno, eso es toda una mecánica, sí, que hicieron, sí, para jodernos la vida, ajá, a nosotros, ajá, los indígenas. Sí. Que nadie hinche las pelotas, ajá, mandando notas, ni pidiendo nada, ni solicitando, sí, nada. La verdad que
0: es
1: una calecita bárbara nos hicieron.
0: Sí, sí, sí, me decía Daniel... La Porichita,
1: sí,
0: que...
1: ni siquiera para presentar un expediente por mesa entrada, no tiene nada.
0: No, la nota que mandó
1: Así que tenemos que hacer señal de humo nomás.
0: La nota que mandó también la Lorena, le hicieron esa trampita también con ese.
1: Sí, tiene eso. ¿No te queda la otra manera que llegarte a Santa Fe, ir a la casa de gobierno, entregar esa nota? Sí. Y encima ahora viste que todo digital, no te quieren recibir la nota.
0: No.
1: Bueno, si no te quieren recibir, entonces prendele fuego ahí en la plaza.
0: Sí, bárbaro, eso, viste como buscan la vuelta para no. Y después cuando andan buscando votos te paran.
1: Que también nosotros, entre hermanos, no somos unidos, porque somos unidos todos.
0: Sí.
1: Te plantás ahí en la casa de gobierno y que le gusta o no le gusta el gobernador que escuche. Uh-huh. Porque a lo mejor él escucha las otras campanas alrededor, le cuentan cosas bonitas.
0: Sí.
1: Le hacen un mundo de maravilla con rosas. A lo mejor él siempre todo eso es lo que pasa, pero bueno. Uh-huh. Pero también tiene que escuchar además. A la gente, más que nada. Ajá. Escuchar.
0: Sí, sí, no sí. Sí. Rosana, el fenómeno, el niño, ¿cómo se prepararon ahí? ¿Se están preparando o tienen?
1: ¿Y el niño?
0: No, el fenómeno, esa lluvia que está por venir. Que le dicen el niño, el fenómeno.
1: Dale, dale, que venga. Mira, que venga el niño, la niña, el nieto y todo lo demás. Y
0: ¿pero están preparados?
1: La naturaleza no podemos.
0: Por eso, esa es la que yo voy también, ¿viste?
1: Sí, lo único que bueno, hay que estar nomás viendo a ver qué es lo que sucede también, ¿viste?
0: Sí, pero las comunidades.
1: Porque contra la naturaleza no podemos.
0: No, eso es lo que siempre digo, yo también quiero. Sí. Pues la madre naturaleza no puede hacer
1: y
0: nada.
1: Y como somos, ¿no? Porque a veces nos llueve y nos quejamos porque nos llueve. Ajá. A veces porque llueve nos quejamos porque llueve. Y nunca estamos conforme con nada.
0: Ajá. Sí, Rosana, vos decís que
1: sí.
0: El de arriba está hablando, ¿eh? El de arriba está hablando con esas. El de arriba, nuestro Dios, habla a través de esto que está por suceder.
1: Siempre manda señales. Y cuando te manda señales es porque algo...
0: Alguno está,
1: nos está
0: bien.
1: Queriendo decir, ¿no?
0: Ajá, pero alguno está bien en la tierra. Nos estamos alejando.
1: Sí,
0: de
1: estamos lejos.
0: Estamos lejos. Mensajes que nos dan. Son buenos
1: mensajes. Son mensajes que a veces llegan para nuestra vida, para también. Uh-huh. Más allá de nuestras costumbres que tenemos nosotros como indígenas, pero viste que ya nuestros hermanos también están muy abocados al evangelio y bueno, y también. Uno también tiene esa creencia y se respeta y muchas veces porque Dios ha hecho milagros en cada uno de nosotros, en cada uno de su familia, cada uno sabe de los milagros que Dios ha hecho, más que nada por eso. Pero bueno, pero también a veces por la parte social que uno hace también tiene que estar en la parte cultural también, viste, que eso por ahí es un choque contra el evangelio otra vez, viste, porque tenés hermanos y dices que no puedes creer ya en eso, que esto, que lo otro, pero son creencias y costumbres nuestras que, bueno, yo por ser alguien público, tengo que estar, hacer presencia, porque son nuestros hermanos, y se respeta, viste, la cultura de cada uno, y lo que uno cree, ¿no?
0: Sí, pero son mensajes. Mensajes que. Que está, hay que estar en la línea del Señor. No hay otra salida.
1: Sí, fíjate que en otros países, viste que hay terremotos, hay todo. Sí. Y son las señales que Dios está dando. ¿Por qué? Porque la humanidad está apartada del Señor.
0: Sí, Señor. Esa es la palabra.
1: Está apartado.
0: Se está apartado.
1: Cree, viven en su mundo. Viva la joda, viva todo. Pero bueno.
0: Ajá. Ahí está la palabra perfecta, se apartan del mensaje.
1: Sí.
0: Por eso Dios da señales.
1: Las señales que da. Muchas veces dicen castigo, no es castigo, sino que son señales que Él está dando porque la gente no escucha la palabra. Uh-huh. Se acuerdan del Señor en los malos momentos.
0: Sí, cuál. Sí, sí.
1: Pero cuando están bien, no se acuerdan del Señor.
0: Es el tema.
1: Sí.
0: Buscar siempre con oraciones. Sí.
1: Bueno, hablamos un poquito de todo.
0: De la política y la religión, así que estamos.
1: Espero que se habló un poquito de cada una.
0: Sí, dale, Rosana, te agradezco por esta comunicación y...
1: Dale, Víctor, dale, muchas gracias a vos y a toda tu audiencia, y bueno, saludo a todos los hermanos que escuchan.
0: Gracias, hasta luego.
1: Dale, chao.

Ahí estamos, con todo el ritmo de la tarde, pedidos consagrados. 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Aquí estamos compartiendo la tarde feliz de los consagrados pueblos originarios. Estamos queriendo comunicarnos con el vocero, que está también en reunión ahí en La Tosca. No termina la reunión, pero vamos a ver si alcanzamos a comunicarnos, o si no será mediante el próximo domingo. Pero ahí lo estamos queriendo lograr. 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Y el próximo semana vienen más comercios a acompañar a la tarde feliz los consagrados. Agradecemos a todos que nos están acompañando. Mientras tanto, seguimos con más ritmo.

0: estamos compartiendo la tarde, pero consagrado. Nos vamos a la ciudad dulce, la Tosca. ¿Qué está pasando, Darío Pereira? Muy buenas tardes.
1: Hola, buenas tardes, mi querido amigo. Acá en plena asamblea atiendo igual porque se merece los hermanos que están escuchando, las comunidades, el trabajo que uno va haciendo, a pesar del desagote que hay en todos lugares, con el frío y por ahí el tema del movimiento, pero estamos presenciando asamblea acá en el norte, en fin, para que ustedes puedan escucharnos, salimos al aire para confirmar esto. Aquí estamos trabajando.
0: Dale, Darío.
1: Es un trabajo muy arduo en las comunidades que estamos haciendo acá al norte, ¿viste?
0: Ajá.
1: Sí.
0: Está con el samurái.
1: Con el presidente samurái.
0: Ajá.
1: Presidente samurái acá trabajando, visitando las comunidades. Hemos visitado las comunidades de Florencia, las comunidades que están más cercanas, que es el Rabón, que es Campo Ari, San Antonio. Fuimos y también se incorporaron porque como se trabaja anualmente, nosotros tenemos la historia, Víctor, la historia nuestra, que cuando fundaron la comunidad, se hizo el estatuto municipal acá en la zona norte, se hizo amplio. O sea, la otra vez yo decía que nosotros tenemos como nuestro estatuto que dice que es amplio y que está para toda la ciudad, ¿viste? No es para, no centraliza en un solo lugar, sino que está destinada para toda la ciudad de La Tosca. O sea, donde haya cada barrio, nosotros tenemos incorporado una persona, una familia. Hoy por hoy se rescató, ¿no? Se pudo trabajar en conjunto en el equipo y se habló que tenemos otra comunidad que se va a hacer, otra comunidad más que se va a agregar.
0: Ah, sí, mira.
1: Eso es importante para nosotros.
0: Sí.
1: Otra comunidad que se funda más y que por eso estamos muy contentos, por eso es lo que se va a lograr. Así que estamos trabajando, Víctor.
0: Dale.
1: No sé cómo diga, una preguntita más.
0: No, acá pues para la gente acá del Palmar, los Laureles, Berna, Reconquista, La Lola.
1: Nosotros tenemos el día miércoles. Miércoles esta semana es una invitación, ¿no?, amplia, que le vamos a hacer a todo en general. Que se tome de Florencia también hasta lo que es Palma, la parte de Reconquista que están escuchando.
0: Sí.
1: Nosotros mañana tenemos un acercamiento con la Cámara de Diputados, donde se va a tratar también la ley 12086, que se va presentando esto que está para tratarlo, para poner en funcionamiento, ¿no? Se va a poner en funcionamiento la mesa de comunicación 12086. 11078. Eso es lo que estamos trabajando desde el día, y ahora que se hicieron presentes el apoyo de los diputados que vamos a tener, y bueno, es algún trabajo importante que estamos haciendo a nivel provincial. Le invitamos a la comunidad que quiera estar presente mañana, ya miércoles, jueves, en el DIPA, que se va a hacer a las 9 de la mañana, se va a estar reunión, y a las 10 de la mañana reunión con todos los diputados, y ahí vamos a tener la charla de finanzas también, que se va a estar hablando por el tema de presupuesto del instituto y de la dirección. Así que eso se va a tratar. Sería bueno que los que están escuchando, que se puedan acercar todo, ¿viste? Se puedan acercar todo para escuchar el presupuesto que tiene la dirección y el presupuesto que tiene la ELIPA. Así formalmente nosotros podemos salir al reclamo, ¿no?, como comunidad. Y también debemos una visita, ya le voy haciendo una información porque estamos en la reunión. Debemos una visita a lo que es Palmar y bueno, Reconquista nuevamente, creo que va a tener asamblea en Laurel. Así que estamos viendo eso. ¿Sí? Ahí está.
0: Sí.
1: Así, doctor.
0: Bien, entonces.
1: Doctor, las comunidades.
0: Dale, Darío.
1: Está muy importante que puedan saber las comunidades el tema de lo que se va a tratar con los del arranque ese, de la modificación de la ley y del acompañamiento a las comunidades. Es importante lo que están buscando, así que debemos aprovechar ahora, ¿no? Yo le hablo a las comunidades que deban aprovechar toda esa parte. Así he visto lo que les puedo plantear, es ahora estamos haciendo una asamblea, así que
0: Dale, bueno, Darío.
1: Podemos hablar domingo, Víctor. Un abrazo a la gente.
0: Dale. Quedamos en contacto, Darío.
1: Dale, gracias.
0: Gracias. Chao.

Y aquí llegamos con los consagrados pueblos originarios, Dios mediante, el próximo domingo. Seguramente vamos a tener más información para este boletín sobre los pueblos originarios, lo que está pasando en La Tosca con las reuniones. Y vamos a tener que buscar a ver qué está pasando con esa información que nos decía el amigo Darío Pereira, que estaba reunido en La Tosca con el samurái ahí, el director del IPA, así que vamos a tratar de buscar más información, pero nosotros el 22 lo vamos a La Tosca, hacer esta reunión con la comunidad de ahí de La Tosca. Vamos a estar compartiendo con la delegada del IPA, Lorena Chará, ahí en La Tosca. Vamos a ver qué sucede en La Tosca el sábado 22. Estamos ahí compartiendo la reunión con la gente del norte santafesino. Así que la propuesta, el próximo domingo vamos a tener más información. Dios mediante, le agradecemos a todos a los que estuvieron en la sintonía Radio Ciudad. Muchas gracias, Dios los bendiga. Hasta la próxima, chau.

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1: El tema que sigue, bueno, me lo han pedido hace varios meses, me dice, grabalo. Y bueno, para Miguel, para Lunín y para Mario, que andan por ahí. Hoy lo hacemos para todos ustedes, cuando quiera, maestro. Hacemos para todos los chicos acá. Gracias, negro. Gracias, hermano. Y arriba la palma. Palma. Es que me vuelven loco tus ojos bandidos. ¡Ea! A sacudirlo.

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0: canción, contale a la gente, es tuya, es una canción.
1: Una canción mía, muy agradecida que me invites a cantar una canción mía, para mí es un honor, es una canción que escribí muy despechada. Espero que haya muchas chicas despechadas por ahí que tengan ganas de gritar un poco. Vamos arriba.
0: Vamos, cuando quieras.

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0: Con esta nos vamos. Muchas gracias. Buenas noches. Buenos Aires.
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